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1: Ya saben, tenemos Mix Radio Medellín. ¿Vieron las figuras de la Selección Colombia, las figuritas? A nosotros les llamamos figurito, ok. La fiesta con los panitas de la Selección Colombia, los 15 panitas, James Rodríguez, Lucho Díaz, Juan Fernando Quintero. Uy, hermano. Es que tener a Luis Díaz, Juanfer, Quintero, James. No, hermano, qué combo. Ahí está toda la información de nuestro Instagram, Mix Radio Medellín. Tan bonito, le digo.
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1: Les quedó perfecto, les quedaron perfectos, la verdad que sí. 310-2227-899.
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1: Con la canción para mixear a esta hora ahí en el Bumper con Bumper. ¿Dónde? Dejen la información ahí. Gracias, jóvenes. Gracias, señoritas. ¿A quién han negado últimamente? ¿Se dieron cuenta? Le terminó porque...

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0: Bueno, continúa esta hora el marcador 0 Pasto 1 Tolima. Así todo claro. Por ahora, por ahora. Tolima es el próximo rival de Atlético Nacional. Está buenísimo esto, ¿eh? Semifinales. Qué rápido va esto, ¿eh?
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0: Buen Instagram. Ya, tienen Instagram, Facebook también. YouTube, Mix Radio Colombia, los vemos en todos lados, dale.

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1: 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En un rato se juega también el próximo rival de Santa Fe. ¿Qué goleada le pegó Santa Fe a la América anoche? Y en un rato juegan Junior en... Junior Once Caldas. Junior Once Caldas. A ver qué va a pasar con este partido, porque está muy interesante las semifinales de la Liga Profesional Colombiana. Dios mío. De hecho, la ventaja Junior la tiene en el próximo partido, en el partido que continúa, que parece, sí, definido prácticamente, que el Tolima sea el próximo rival de Atlético Nacional en semifinales. Entonces, a esperar qué va a pasar con Once Caldas Junior. Junior Once Caldas con ventaja de 1-0 del Junior.
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1: Mix Radio Medellín, nuestro Instagram con publicación hablando con Maluma.
2: Tío, bueno, Juan Luis.
3: Antes que nada, felicitaciones por el baby.
1: ¿Cuál baby?
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1: Bueno, lo demás lo pueden ver ahí ya mismo. Mix Radio Medellín, mujeres, las fanáticas de Maluma lo vieron. Bien paisa el hombre.
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1: A comentar y a reaccionar.
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1: Vamos a activar ese Money Mix ya.
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1: Argüelles, ponle cuidado a eso ahí. Ya viene Argüelles. Ponle cuidado quién está reaccionando ahí en la publicación. Ya mismo.
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0: Este sábado y domingo, partidos de ida y la vuelta el 23 y el 24. Ahí les quedan las fechas, muchachos. Yo le voy al verde.
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0: Y en Medellín le voy a...
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0: Vamos a estar entonces aquí con todos ustedes, Mixea tu combo, seguimos ahí atendiendo sus noticas de voz, sus peticiones.
1: Y tranquilo,
0: mañana Maluma, recuerden, no olviden, mañana en la Plaza de Botero, Maluma ahí en el centro de la ciudad, Parque Berrío, totalmente gratis para presentar su nuevo álbum. Y a propósito, Maluma le está hablando a toda la audiencia de Mix en nuestras redes sociales. También estamos aquí en Instagram.
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0: Vea, tenemos por acá nuestras más recientes publicaciones. Hay entrevista, hay una pequeña charla con Maluma y sale nuestro compañero Jones. Siempre está por ahí rodando en diferentes puntos de la ciudad, cazando, capturando a estas celebridades. Y el turno fue para Maluma Baby, el Pretty Boy, que viene con nuevo álbum y nos está hablando de Loco por Volver, también dejando saludos para la audiencia de Mix. Vamos a arroba Mix Radio Medellín. Y estos últimos posts de Maluma, vamos a comentar ahí con mucho emoji de fueguito. Vamos a dejarle ahí fueguito a Malumation. Vamos a saludar ahí a Maluma. Mucho emoji de fuego. Arroba Mix Radio Medellín en Instagram. Nuestras dos más recientes publicaciones. Maluma de sombrero, vestidito de rojo. Por supuesto, como que el color rojo es el que va a representar Loco por Volver. Mañana hay nueva música de Maluma. Primero show en vivo. Y a las 11 de la noche a nivel mundial se viene Loco por Volver, el lanzamiento oficial de Maluma Baby. Arroba Mix Radio Medellín. Vamos a interactuar ahí con las dos últimas publicaciones, las más recientes. ¿Dónde está Maluma? ¿Dónde está Maluma? ¿Listo? ¿Solo dónde está Maluma? Emoji de fueguito, por favor. Arroba Mix Radio Medellín. Y también vas a poder participar por invitación para que estén de manera exclusiva. Esto es una exclusiva, esto es un privado. O sea, esto no es para que llegue todo el mundo, ¿no? La invitación es gratis, pero con una entrada. Es con una entrada virtual y yo se las puedo obsequiar si van y me comentan estas últimas publicaciones de Maluma Baby. Listo, mucho emoji de fueguito. Entre más veces comenten, mejor. Arroba Mix Radio Medellín.

0: ¿Qué tal, Medallo? Estamos ya aquí en las noches, noches encendidas con Mix Radio 89.9. 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
0: 8 de la noche, ya 23. 8:23 aquí en Medellín. Medallo, ¿qué tal? ¿Cómo están? Otra noche más.

0: tratando.
1: Bueno, y Atlético Nacional ya tiene rival. Ahorita finalizó el partido de Pasto-Tolima. Pasto no le pudo dar vuelta. Superior el Tolima en los dos partidos.
2: Sí, me entiendes, pero...
1: Tanto en Ibagué, que ganó 1-0. Y allí de visitante en la ciudad de Pasto, en Nariño, le fue mucho mejor. 2-0 le ganó al Pasto. Pasto terminó con una tarjeta roja, un hombre menos en cancha. Pasto será el rival de Nacional. Tolima da duro. Cuando nos toca Tolima, no es que sea una presa fácil, ¿no? Bueno, ya hasta ahora se viene es Junior Once Caldas, primeros 10 minutos. Estamos jugando en Barranquilla para saber quién será el último que llegue a la semifinal, el último semifinalista. Tenemos a Nacional, Santa Fe, Pasto, y quién será ahorita, Junior Once Caldas. Hey, recuerden pues comentar ahí los últimos posts de Maluma. ¿Quién quiere mañana estar allí en VIP con nosotros, con Mix Radio, en la presentación de Loco por Volver? Mucho emoji de fuego, @ Mix Radio Medellín en Instagram. Comenta los últimos posts donde estamos con Maluma.
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1: Yo soy Argüelles, en tus noches medallo.
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0: Y hoy miércoles, en esta noche de miércoles, mucha music de Maluma, Maluma Baby. Muchos comentando ahí las publicaciones, la entrevista con Maluma que tenemos en nuestras redes sociales. Hay entrevista nueva. ¿Qué nos dice Maluma? Y de su nuevo álbum, arroba Mix Radio Medellín en Instagram. Vea, muchos dejando ahí su emoji de fuego. Pasa por allí. Pasen ahí, vea. Saluditos para Kate Gómez 5, Julie Bari, también está por acá. Paulix, con mucho emoji de fuego. Miren, ahí lo estamos saludando. Caterín guión al piso Villa 3189. Emoji de fuego comentando nuestras publicaciones de Maluma. Lo último en arroba Mix Radio Medellín. Hasta ahora hay fecha de la Liga Betplay. Bueno, fecha no, semifinal, estamos en playoff. Junior 11 Caldas 0-0. Recordemos que Pasto ya quedó eliminado. Hoy jugó Pasto Tolima, terminó a las 8 de la noche. Tolima superior. Tolima será el rival de Atlético Nacional. ¿Listo? ¿Estamos claros? El Tolima es el que se las verá con Nacional en la semifinal. Eso va a estar bueno. Y Mix también te va a llevar al estadio. Habrá partido en Ibagué y partido también aquí en el Atanasio con el Tolima. Aquí veremos al Tolima. ¿Quién quiere ir al Atanasio? 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
1: 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Oiga, y faltan ya, estamos a 29 días del Mundial de Fútbol. Se va aproximando el Mundial, se va dejando venir el Mundial de Fútbol. Ya compraron su camiseta a la Selección Colombia. Bueno, a comprar camiseta a la Selección Colombia. Y también a comprar los panitas. Ya compraron los panitas, vea. Ustedes pueden ver dentro de las publicaciones de hoy miércoles. Busquen las publicaciones de hoy miércoles. Y hay una donde en el programa de la mañana, el arranque, en el programa de las mañanas, están mostrando los muñequitos, las figuritas de los jugadores de la Selección Colombia. Busquen los posts de hoy. @MixRadioMedellín, @MixRadioMedellín. Y ahí va a encontrar una publicación donde aquí ya tenemos toda la colección completa de los panitas. Ya tenemos todas las figuritas, incluido el DT. Tenemos a David Ospina, Luis Díaz, está Richard Ríos, Juanfer Quintero, Davison Sánchez, John Arias, Muñoz, James Rodríguez. De hecho, aquí en mi mano tengo un panita, aquí tengo en mi mano, en mi poder, tengo los panitas, para que ustedes también, es más, si quiere, síganme en Instagram, y ahí va a ver los panitas, @argüellesdj también, ahí se los muestro, pues si es que les da mucha perecita buscar ahí las publicaciones de hoy en @mixradiomedellín. Pero las figuritas, ustedes también las pueden tener, no solamente nosotros aquí en Mix o Argüelles aquí mostrando en redes sociales, no, ustedes también podrán tener los panitas, la colección completa. Ya se siente bien el Mundial, 29 días, los panitas están aquí. Recuerde que estas figuras coleccionables de colección de 12 centímetros vienen también con la firma incluida. ¿Dónde conseguir los panitas? 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Y arma tu combo también y juega con los panitas. Oiga, están un poder los panitas definitivamente. Y hablando del Mundial de Fútbol, ustedes se han puesto a pensar, venga, ¿cuánta plática va a mover el Mundial en Colombia? No es lo mismo cuando la Selección Colombia queda eliminada a clasificar, a ser parte del Mundial. Eso no es lo mismo. Por eso es bueno cuando clasifican. Vea, les tengo por acá un dato económico importante. Si ustedes se han preguntado el Mundial de Fútbol, ¿cuánto va a impulsar, no? Bueno, el Mundial de Fútbol impulsará consumo y también empleo en Colombia. Estoy hablando en Colombia. Cada partido movería alrededor de unos 60 mil millones. El Mundial de Fútbol 2026 no solo genera expectativa deportiva en Colombia, también se traduce en un impulso económico, en un negocio bien rentable por esa época del año, que impacta el consumo, el empleo y la actividad comercial en diferentes sectores del país. Así lo señala este informe, que cuando juega la Selección Colombia se mueve bien el dinero, la platica, el billete, el billegas. Se mueve bien entonces la economía para la época del Mundial. De acuerdo con el análisis, el torneo 2026, la Copa del Mundo, podría reactivar además un ciclo de crecimiento económico asociado al alto consumo y a la confianza de los hogares, un comportamiento que ya se evidenció en 2014. Cuando la economía colombiana creció, se reactivó muy bien en un 4,6% en medio del ambiente mundialista. Datos que arroja cifras también de lo que se viene en la Copa Mundial de los Estados Unidos, México y Canadá. Ya pronto, a tan solo 29 días. Bueno, y hasta ahora también, mixea tu combo. ¿Qué quieres escuchar? 310-22-27-899. Par de canciones de lo que se vienen y tú las escuchas.

0: coges. Hola, Mix.
1: Hola, Reyes, ¿cómo estás? Para mí se da mi combo, quédate, vele, ella y yo nomás. Y un saludito muy especial para mis niñas hermosas de Agroindustrias Cárnicas de Avanzada. Chao.
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1: Yo creo que me estoy enamorando de esta nena. Ok. Pero yo creo que ella quiere jugar con mis sentimientos. ¿Qué tú crees? Oh, estoy bien rochado.
2: Pero mira, el amor es un sub y baja muy grande de emociones. El cual es bueno vivírselo.

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0: reproducir la emisora acá desde la ciudad de Medellín, desde cualquier parte donde se encuentre, en internet, en su celular, en un computador, en su portátil, en la oficina, por internet. Estamos en www.mixradio.co. Todo el contenido y señal en vivo, mixradio.co. ¿Listo? Y también seleccionar ciudad de Medellín, por favor, en las redes sociales, @mixradiomedellín. Y en tu celular, en la Play Store y App Store de sus teléfonos, van a buscar ahí en la tienda donde ustedes descargan sus aplicaciones, también vas a buscar Mix Radio y descargas gratis. Y ahí estamos con la señal en vivo. Hasta ahora estamos por el mundo, en otros continentes. Por allá en Europa ya está como amaneciendo, o amaneciendo en otros países. Horarios diferentes. Aquí en Medellín, Colombia, miércoles aún, horas de la noche, y nosotros seguimos disfrutando de Mix Radio 89.9. Comandando. Se viene en una edición limitada, oiga, qué brutal. J Balvin, Ryan Castro, o sea, los dos van a sacar una edición limitada de Omerta con Jordan, las Air Jordan 1. Y todo este lanzamiento es por el lanzamiento de su más reciente producción, Omerta. O sea que las tenis viene como que todo el paquete junto. Toda esta película de Omerta y la gran promo que hicieron, el video que por ahí anda ya rodando y haciendo muchas views, que es Una a la Vez. O sea, toda una temática, toda una película también viene con lanzamiento de tenis nuevas. Y lo mejor es que Ryan Castro pues colabora con J Balvin, con Jumpman, es decir, con Jordan, @Jumpman23, para lanzar las Air Jordan Omerta. Así se va a llamar este nuevo diseño de tenis, las Air Jordan 1 Omerta. ¿Ah? Todo esto por su nuevo álbum. Dicen que son solo 100 pares. Solo 100 pares disponibles en todo el planeta. La edición limitada de las tenis de las Jordan. Las Air Jordan 1, edición limitada Omerta. Y vamos a la Omerta, vamos a escuchar algo de Ryan Castro, J Balvin, esto que es Una a la Vez. Sonando en modo mix.
1: Mixeando Argüelles.

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1: Tus mejores noches, Medallo, ya lo saben, las noches encendidas, las noches de Mix Radio también, aquí 89.9 Argüelles te acompaña. Y ya saben, 310-2227-899, mixea tu combo, arma tu combo, dos canciones, dos por el precio de una, como dirían por ahí, un dos por uno. Dale a las dos, pégale a las dos, mixea a las dos. Eso sí, me tienen que decir el nombre de las dos canciones para que esto se haga real y usted pueda mixear, armar un combo al aire, para que las canciones suenen al aire. Usted lo que tiene que saberse mínimo es el nombre de esas dos canciones. Me las dicen en notica de voz al 310-2227-899. Y lo que se viene es el Daviarena. Les conté anoche les tiré el facto y esa noticia estaba fresquita. Y hoy ya se volvió de manera oficial el tema de que Juanes es el que va a inaugurar, se va a quedar para la historia Juanes, inaugurando lo que es el Daviarena, así se llama ya, el Daviarena. No Movistar Arena, en otras ciudades, en otros países, es el Movistar, la marca Movistar se apoderó de los arenas de muchas ciudades, incluyendo Bogotá, pero en Medellín llegó DaVivienda y dijo, no, venga, que esa marca va a tener es el nombre de Daviarena, ¿cómo les parece? Se viene el Daviarena. Otros datos podemos por acá destacar de lo que será el Daviarena, que estará ubicada en Sabaneta. Bueno, recuerden, será inaugurada el próximo 14 de noviembre. Daviarena tendrá una capacidad para 17.200 espectadores, 17.200 personas, convirtiéndose en uno de los centros de espectáculos más grandes de Latinoamérica. El recinto además busca recibir conciertos, también eventos deportivos y grandes producciones internacionales. Y para abrir por todo lo alto, el primer artista ya confirmado, se lo dije anoche, y eso hoy ya estuvo, mejor dicho, estallado en las redes sociales. Nuestro amigo Juanes encabezará el concierto inaugural. Todo listo para el Daviarena. Cada vez se nos va llegando la hora cero para la inauguración de la nueva plaza de eventos aquí en la ciudad de Medellín. Y hasta ahora, mixea tu combo. Deja tu notica de voz, 310-2227-899. ¿Quién anda por allí? Hola, Mix.
2: Para mis dos pensioncitas. Yo tengo una del de Gallego y dime qué será de Crucito. Que los bendiga, la amor de mi señora de Medellín.
1: Gracias por estar ahí con nosotros, encendidos a diario, escuchando Mix Radio.
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1: Dice Barba Sound, el Swamboy.
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1: Lo deberías empezar que quizás no es la mejor forma, pero...

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3: Ok, ok, ok. Directamente de Colombia. Con ustedes, su servidor, Jason Jiménez y su parcero, Maluma, baby, baby.

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0: mucho rating.
1: Pero ya cuenta meterle más clásicos, ¿o qué? Aquí en el arranque de mix. Vamos a seguir armando combo de clásicos, gente.
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1: O sea, dos canciones clásicas que a gusto de cada quien se mixean de una vez aquí en el arranque de Mix Radio. Sí, que notas de voz al WhatsApp 310-22-2789. Escuchemos pues una de tantas. Hola. Hello.
3: Hola Mix, buenos días. Soy el Mo Mix, escuchando Mix 89.9 y quiero mixear dos clásicos. Bonita de Arcángel y Fruta Prohibida.
1: Listo, vamos con ese combo de clásicos aquí en el arranque de Mix Radio. Me da yo.

0: Llueve en algunas partes del área metropolitana, por eso pues la movilidad se complica más. Se entiende que cuando la calle está mojada se reduce más el tema de la velocidad, ¿cierto? Cualquier cosita que esté pasando en las vías, nos lo pueden contar ya mismo. ¿Por dónde, Jenny Duque?
1: Lo hacen a través del Mix WhatsApp 310-2227-899. Ahí nos pueden enviar nota de voz o nos escriben de acuerdo a cómo les quede más fácil y nos cuentan entonces qué detalles o qué novedades hay por ahí en la vía.
0: Eso es. Estamos en el arranque de la que comanda Mix Radio Medellín.
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0: hora que quieran, cuando quieran, más clásicos aquí en el arranque de Mix Radio Medellín. La emisora que está comandando, madrugadito siempre a El Arranque, para contarles cosas.
1: En este momento vamos a actualizarnos con toda la información deportiva y para eso está Guti, que nos acompaña en el arranque de Mix.
0: 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Sebas Guti, dale tú.
2: Feliz jueves para todos. Por acá nos vamos reportando con la información deportiva en el arranque de Mix Radio Medellín. Y vamos rapidito porque ya tenemos los partidos en la semifinal de la Liga Betplay Nacional, que recordemos eliminó a Internacional de Bogotá. Oiga, tremenda goleada, pues pasó el verde, obviamente ya lo sabemos. Estaba esperando rival, si Pasto Tolima, entonces va a recibir a Tolima porque el Tolima eliminó al Pasto. Entonces Nacional Tolima se van a enfrentar por la semifinal. En la otra llave, pues teníamos a Junior con Once Caldas. El Junior eliminó Once Caldas, mientras que Santa Fe eliminó al América de Cali. Entonces vamos a tener posible final. Obvio, pues apoyando al verde de Antioquia, posible final ya sea Nacional Santa Fe o Nacional Junior. Obviamente, pues como siempre lo hemos dicho, en el fútbol nada está escrito. Esperemos a ver cómo queda el partido entre Nacional y Tolima, esperando pues como más detalles de toda la información. Ya tenemos entonces el camino a la final, los cruces, recordemos entonces, Nacional Tolima y Santa Fe contra el Junior. Pasemos a noticias del Deportivo Independiente Medellín, porque ya la Conmebol sancionó preliminarmente a Independiente Medellín hasta con 60 días sin público, castigo que se podría extender hasta 90 mientras avanza el proceso disciplinario y el club prepara sus descargos antes del 19 de mayo. Recordemos pues lo que pasó en el partido del Deportivo Independiente Medellín contra Flamengo, lo que pasa con la hinchada, lo que pasa con los dirigentes, lo que pasa con los jugadores, que a propósito pues de algunos jugadores le agregamos también la información, algunos jugadores como Francisco Chaverra, como Baldomero Perlaza, han tenido inconvenientes para salir a la calle y todo, para compartir con sus familias, han solicitado hasta apoyo de la policía, un panorama complicado, viven algunos jugadores del Deportivo Independiente Medellín, todo el entorno, pues todavía tampoco no se ha decidido quién será el próximo técnico, el tema futbolístico, el tema con la hinchada, en fin, pues esperemos que todo se pueda calmar, que muy pronto pues vuelvan las competencias y el gran fútbol que ha mostrado también el Deportivo Independiente Medellín, porque pues no todo es malo. Entonces vamos a estar muy atentos también a lo que pasa con el Rojo de la Montaña, la actualidad deportiva con el Medallo. Pasemos ahora a hablar de la Federación Colombiana de Fútbol, que confirmó que el partido de despedida de la Selección Colombia antes de ir al Mundial de los Estados Unidos, una modificación por temas logísticos, el partido que estaba contra Costa Rica previsto pues como para el 29 de mayo inicialmente, se va a correr para el 1 de junio a las 6 de la tarde, partido que se va a jugar allá en Bogotá en el Nemesio Camacho El Campín. Entonces ya no se va a jugar el partido preparatorio de despedida, mejor dicho, donde pues la gente con la buena energía y a desearle suerte a la selección, no se va a jugar entonces el 29 de mayo, sino el 1 de junio, 6 de la tarde en el Campín. Y cerramos con el Giro de Italia en la etapa número 5, siempre pues como destacando a los ciclistas colombianos. Esta vez el español Igor Arrieta ganó de forma épica la quinta etapa del Giro de Italia, mientras que el portugués Alfonso Eulalio se convirtió en el nuevo líder de la clasificación general. Por Colombia entonces, Egan Bernal tuvo una buena jornada, también estuvo complicada por la lluvia, es noveno en la general. Mientras que Einer Rubio fue protagonista, se metió a la fuga, llegó a ser líder virtual por varios kilómetros, aunque terminó cediendo tiempo. Por otro lado, hay una sanción para Rubio, para el colombiano, por botar residuos fuera de la zona permitida y deberá pagar 500 francos suizos, aunque eso no afecta pues su posición en la general en el caso de Einer Rubio en cuanto a la etapa 5 del Giro de Italia. La información deportiva, las más destacadas aquí en el arranque de Mix Radio Medellín. Feliz día.
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1: Mix, buen día, quiero enviar mi toxicapítulo, quiero participar. Yo pues ya tengo hace varios años mi novia, dateábamos buenos añitos y hace poco pues me di cuenta que me fue infiel. Después de la confrontación, después del problema, después de cuestionarla, ella me aceptó la infidelidad. Me ha dolido demasiado, muchísimo. Todos los días pienso cosas, lloro. Yo quiero confesarle a ustedes que hace 2 años y medio más o menos yo le fui infiel a ella. Yo le fui infiel también a ella. Ella me perdonó. Y bueno, años después, la del desliz fue ella. Y eso es lo que ahora estamos enfrentando y que no ha sido fácil asimilar. Entonces estamos ahí como tratando de llevar la situación. No sabemos si continuar, si seguir. Pero también como que valoro que haya sido sincera conmigo, pero también pienso en mi pasado. Eso es Mix.
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3: No sé si Jenny tenga algo por decir.
4: No, hay una frase que alguien dice por aquí: el cacho del toro duele, pero el de la vaca arde. Y pues ese es el claro ejemplo. Igual, yo la verdad nunca he estado de acuerdo que en las relaciones perdonen cachos. Entonces ahí todo mal. Ya como que, entonces ahí prácticamente empataron y qué, eso, no, tarde o temprano esa relación, chao.
5: O sea, el man cuenta que varios años con la nena, ella le fue infiel primero. Él perdonó.
3: No, él le fue infiel.
5: Ah, le fue primero a ella.
3: Y ella lo perdonó.
5: Listo. Y luego ella se las cobró siendo el infiel.
3: Pero tal vez no es que haya sido como, me voy a desquitar, sino que como que ahí, como si hubiesen saldado una cuenta, ¿cierto? Pero lo que parece saldar no es tan fácil decir como que, ya quedamos en paz, a mano. No, él le está sintiendo ese ardor de haber sido cachoneado.
4: Lo mismo que sintió su pareja cuando él le fue infiel a ella.
6: Yo siento que acá la cosa está muy sencilla. Pues acá hay un empate.
3: Sí, un empate.
6: Sí, un empate.
3: Y cuando, gracias, Maris.
6: Sí, exactamente, o sea, literal.
3: Me adhiero, Carlos Antonio.
6: Esto es un empate. Siga su vida. No, porque no sé. Acá lo que hubo fue un empate.
5: Vea, yo he vivido el tema de los cachos en relaciones. Ajá. Yo tenía el pensamiento de unas por otras, ¿cierto? Una vez me fueron infiel, yo vi todo. Y yo, no, vale, que yo perdono. Y las cobré. Y cobré mucho, mucho. Luego me pesó en el alma porque entendí que la vida no se trata de cacho por cacho. No. Por eso yo ya me paro en no perdonen cachos. O bueno, si van a perdonar, no sigan, que eso es peor, muchachos.
6: No, entonces,
5: Esteban, como dice, vio que empate, no.
6: No,
5: tienes que ganar nada.
4: Ya uno qué confianza le tiene a su pareja, sabiendo que los dos ahí fallaron, qué pereza. Exacto.
6: Pero es que fue de parte y parte, no fue solamente una.
4: Por eso.
6: Acá lo que hay es una empatía y eso es tan sencillo como eso. En alguna oportunidad, yo también en una relación que tuve, como que yo fui infiel, pero ella no sabía. Y en mi mente, yo estaba pensando, yo, si el día de mañana ella me la hace, pues yo voy
3: a hacer. Me como ese.
6: No, yo siento que como que quedamos a la par.
5: Ya, Mario.
6: ¿Sí me entiendes? Entonces, siento que acá lo que hay con este video es un empate, brother, no, siga su vida, no. Disfrute ya, o sea, usted también la hizo, ahora ella la hizo, es como que te pagaron con la misma moneda, pa' adelante, mi hermano, lo felicito.
3: Vamos a ver qué dice la.
7: El perdón viene en goticas de venganza. Y para uno perdonar hay que olvidar. Y para uno olvidar hay que morir. Entonces, eso definitivamente eso es huevonada. Es mejor uno dejar así y chao. Eso. O si él montó cachos, él sabía que se lo iban a montar. Entonces estamos 1-1 y borrón y cuenta nueva.
5: No, borrón y cuenta nueva es
6: punto,
5: muy difícil.
6: Punto para Fido con el tema del empate técnico.
3: Pero me gustó la frase: el perdón viene en gotitas de venganza.
5: Ah, por eso.
6: Pero qué venganza va a haber acá si ya.
5: Por eso, el man no va a poder seguir y va a volver a fallar.
3: Eso me parece un gran inicio para una canción, ¿cierto? O sea, yo sé bien que te he sido infiel, pero en el hombre casi no se nota.
6: El perdón viene en gotas.
4: Pero otra persona decía por acá: el único que perdonó murió en la cruz.
5: Ah, sí. Y le fue muy mal.
6: Ah, no.
3: Vamos a ver qué opinión hay por acá, porque es que la gente está despachada con sus opiniones. Insisten mucho, el cacho duele, pero el cacho de la vaca arde.
6: Sí,
3: esa es la gran frase que podemos rescatar de este toxicapítulo. Hola.
8: La verdad, yo pienso que si el chico la quiere, ya sabe lo que se siente, sabe lo que duele. Si quieren continuar la relación, si de verdad se aman, deben de hacer un pare, conversarlo, y creo que podría ser incluso una herramienta para que la relación sea mucho mejor de ahora en adelante.
5: Pero sanar eso no es fácil. Uno recordar que la otra persona estuvo con alguien. Ay, más sí. Que uy, eso es pelle, eso duele, eso va rabia.
4: Eso tarde o temprano terminan, una medio discusión, terminan echándose en cara, sí, ese tipo, sí, de sí, cosas. Vuelven y salen, vuelven y recuerdan, vuelve y duele.
5: O uno se le presenta la oportunidad
4: para. Si eso no lo saben sanar, eso es para problemas más adelante.
3: Dale una cosa, pues.
6: Ok.
3: ¿Cuántas relaciones de papás nuestros, de familiares nuestros,
6: superaron eso?
3: Superaron cachos, se perdonaron y hoy tienen 20, 25 años, 30 años de casados.
5: Mira, pero
4: ¿a qué costo? Aguantando cosas.
5: Exacto, ¿a qué costo tanta durar tanto en una relación si tuviese que soportar y perdonar cosas que no merecías?
6: Yo le voy a decir a qué costo.
5: Ay, no, pero fío mi infiel.
6: No, le voy a decir a qué costo. A que sacaron su familia adelante, que usted tiene universidad.
5: Eso
6: y
5: era
6: es una
5: antes.
6: Persona hecha y
5: eso
6: derecha.
5: Era antes, que tenían que aguantar demasiado.
6: Eso
5: hoy por
6: es,
5: hoy, abrimos
6: eso
5: los ojos.
6: Gracias, mamá, por haber aguantado.
5: Ridículo.
3: Hola.
9: 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Y pasé por una situación súper parecida. Y no funciona el perdón.
5: Punto para nosotros.
3: ¿Cómo así?
5: No, el que perdona, repite.
6: El que perdona, repite.

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0: 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Es el arranque de Mix Radio Medellín. El arranque, gente, aquí estamos dándola toda. Cualquier novedad en las vías, pues ya saben, 310-22-27-899, ese es nuestro WhatsApp, 310-22-27-899, Costeña, la cerveza bacana, la de siempre desde 1934, solo por 1.800 pesos, prohíbes el expendio de bebidas embriagantes a menores de edad, el exceso de alcohol es perjudicial para la salud.
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1: Aquí estamos. Mix Radio Medallo. Comandando para este jueves 14 de mayo, gente, con toda la moral del mundo, pues. Madrugaditos en el arranque, ¿ustedes cómo van? ¿Cómo va el tema de llegar a los trabajos, a la universidad, a las diligencias? Cuéntenlo todo al 310-2227-899. También hay reportes desde las calles. Se presenta movilidad en este momento muy complicada en la avenida San Juan con la carrera 52. San Juan con la 52, sentido occidente-oriente, por siniestro vial. Es lo que hasta el momento, pues, han reportado, sí. Pero también alguien dice que hay mucho taco a la altura de Chuscalito, pues ahí cerca de Chuscalito, sentido occidente-oriente. Como que hay obras por esa parte, entonces para que esto esté dentro de la ruta, o sepa que es lo que está pasando, y se los contamos aquí en el arranque de Mix Radio Medellín, como para que no les dé tanto desespero saber qué es lo que está pasando, ¿cierto? Otros temas importantes para mencionar, Jenny Duque, lo que es noticia con Shakira y la Copa del Mundo.
2: Sí, porque se ha anunciado, pues sabemos que durante este mundial se va a tener show de medio tiempo en la final. Y se ha anunciado que Shakira, Madonna y BTS estarían presentando precisamente en este show de medio tiempo. Esto sería el 19 de julio y sería en New Jersey. Allí es donde van a estar ellos, Madonna, Shakira y BTS. Imagínense estas personas, estos representantes que son globales, que generan mucha reacción en las personas, presentándose los tres juntos.
1: Va a ser la verdad de la locura, sobre todo por lo que representa, bueno, Madonna, sobre todo aquí, pues, en lo personal, no recuerdo cuándo fue la última vez que la vi en un evento tan público y tan masivo.
2: Ajá, es real, pues sabemos que ella ha sido catalogada siempre como la reina del pop. BTS, que sabemos que es un fenómeno mundial, que tiene seguidoras y seguidores por todo el mundo, entonces, muy emocionados con esta presentación, además que ellos recientemente están como regresando nuevamente a los escenarios y todo, entonces,
1: bueno,
2: lo hacen a lo grande, y pues Shakira, que ha sido la reina de los mundiales.
1: No, la verdad, va a estar muy genial esta final, por lo menos, el off-time, el show de medio tiempo, que va a ser entonces el 19 de julio, ¿cierto? Que
2: sí,
1: es donde se va a jugar la final.
2: Y va a ser en Nueva York, ahí en New Jersey.
1: Eso es Shakira, Madonna y BTS. Son noticia entonces por el espectáculo que darán en el primer tiempo, por primera vez en la historia.

0: Que Mix Radio Medellín desde muy tempranito, gente. Hay que saber de esta cosa a esta hora, que envían su reporte al 310-2227-899. Hello.
1: Estoy escuchando mis 89.9. Estoy en un taco saliendo aquí en para llegar a Itaires. Hay mucho, mucho taco. Le digo pues que la movilidad está reducida para los carros. Entonces, si pueden coger otra alternativa que es la vía vieja. Y no hay mucho taco, la recomiendo. Porque acá los carros ni se mueven por la vía nueva.
0: Listo, muchas gracias. También hay movilidad complicadita en la avenida paralela antes de tomar el ingreso a la terminal del norte. Antes de la terminal del norte, calzado occidental, hay un siniestro vial a esta hora. Es lo que la gente por lo menos ha estado pues ahí reportándose en nuestro WhatsApp 310-2227-899. Y pues mucho taco y todo, pero hay que escuchar palabras sabias. Sí,
2: sí, porque tenemos aquí en el arranque de Mix al maestro Francesco Orozco Posada, que siempre nos da un mensaje a todos los signos zodiacales. Y por ejemplo, para hoy jueves es el turno de Capricornio, Acuario y Piscis.
3: ¡Orozco! ¡Orozco Posada!
0: Iniciemos con Capricornio.
4: Capricornio, Capricornio.
5: Los Capricornio, esta semana vamos a escuchar el llamado de una vida más sana. Ese llamado es a dejar de sufrir. Que la pancita, hay que botarla. Que esa tos por el cigarrillo y por el vaporizador, hay que dejar esa tos. Que los dolores articulares, que el dolor de cabeza, que el mal sueño, todos esos quejumbres, todas esas dolencias menores se pueden corregir con una vida más sana. Capricornio, la respuesta, te lo digo así, no únicamente está en el ejercicio. Vamos a ver, 20% de ese cambio, de esa vida más sana, es el ejercicio, pero el 80% es la alimentación. Entonces, esta semana vamos a pensar más en una dieta de pronto más verde. Vamos a agregar más agua al consumo diario, más fruta y menos gaseosa. Una opción buenísima para ustedes, por ejemplo, la kombucha. Pero, ¿por qué vamos a cambiar esos hábitos? No te estoy diciendo que te vuelvas vegetariano. No, no, no, vegetariana, no. Pero, ¿por qué estás en ese peso si vos casi no comes? Es porque estás siendo tentado por los encantos del frito, por los demonios del azúcar, por esos mefistófelos de los embutidos. Entonces, esta semana vamos a pensar más en una alimentación más acorde, más liviana, sobre todo. Aumenta el consumo de agua, aumenta la frutica, el batido, y dile no, hazle el quite a las maltas.
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0: Listo, vamos a escuchar entonces lo que el maestro Francesco Orozco Sada tiene para decir para los de Acuario.
5: Para los Acuario esta semana aparecen dos cartas fundamentales y que nos van a estar guiando esta semana. La primera es que te pondrás la capa. Te pondrás la capa para defender a un amigo que tal vez está en peligro o en una situación difícil. Alguien o algunos están hablando mal de él y de pronto en un entorno laboral se están generando controversias, escaramuzas en torno a tu amigo y es hora de defenderlo. Es hora de defenderla. Te irá muy bien, por eso te lo digo. Porque te irá muy bien defendiendo a esta persona, porque tú conoces el valor verdadero que tiene esa persona, entonces te irá muy bien en esa defensa. Y la segunda carta, ¿de qué nos habla? Parece ser que nos habla de pretensiones que hay sobre nosotros. Es muy posible que haya un proyectico, alguien te haya visto y haya visto potencial en ti. Tú eres el proyecto de gym de alguien, eso es lo que quiero decir. De alguna u otra manera, parece ser que vieron que se puede trabajar tus pantorrillas, que tienes buena espalda. Bueno, parece ser que te han visto y van a valorar en ti ese proceso. Te van a acompañar en el proceso de volverte el chico o la chica gym que deseas. Entonces, vamos a valorar a esa persona que vio en nosotros potencial y vamos a seguirle la cuerda. ¿Listo? Esas son las dos recomendaciones para Acuario esta semana.
0: Re bien, vamos a escuchar una canción y ya andemos con lo que va a decir para los de Piscis.
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0: dos canciones clásicas que ustedes quieran escuchar ya mismito aquí en el arranque de Mix Radio Medellín. Nos envían la nota de voz, breve, no se demoran, no les quitamos mucho tiempo, al WhatsApp 310-2227-899 y nos dicen cuáles son esas dos canciones clásicas que quieren escuchar. Bien, entonces, estemos pendientes a qué signo viene hoy.
1: Piscis, todos los que son de este signo pendientes al mensaje que tiene el maestro Francesco Orozco Posada.
2: A los Piscis los va cogiendo ese desesperito porque llegue el fin de semana, y más que este fin de semana viene con puente. Eso significa, Piscis, que te llamamos a la moderación, al control, a guardarte, porque no te queremos ver por ahí en una fiesta en la que te quebres los dientes, en la que amanezcas con los pantalones de pa' atrás y la bilis afuera, como muñeco de trapo. La alcahuetería empieza con uno mismo, con una misma. Tenés unas ganas horribles de perder el lunes pasando guayabo, y más de un Piscis esta semana tiene ganas de empezarla desde el viernes. Entonces les propongo a todos los Piscis que este fin de semana se reúnan en la fe. Sí, que se vayan a pasar el puente a Santa Fe. A Santa Fe de Antioquia, vayan a broncearse al natural. Nada de estar pagando bien caro esas cámaras de bronceo. Lo que necesitamos es un bronceado natural de tierra caliente y agüita de coco. Es lo que necesitan los Piscis. Piscina, mesa de billar, acompañados de la familia, de la pareja, y a recorrer el pueblo, comprar artesanías, parchar delicioso. Y para que le ponga la cereza al pastel, visite los viñedos de Santa Fe de Antioquia para que haga el tour. Vea cómo es el proceso de la uva hasta volverse vino. Tómese unos traguitos a ese golpe. Ese es el golpe moderado. ¿Para qué te vas a quedar en Medellín, Piscis? Si vos ya la conoces, arme maletas y váyase ya mismo para Santa Fe de Antioquia, que ese es el destino que te espera esta semana, este puente. Vaya, vaya y conozca el puente de Occidente.
3: Orozco Posada. 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
2: Que incluso ahorita comenzamos ahí el live en TikTok, Mix Radio Medellín. Hay gente que ya está reportándose con el tema del combo de clásicos. Notas de voz al 310-2227-899. Fácil, muchachos, gente, bellas. Envíense la nota de voz y también nos dicen cuáles canciones clásicas quieren ya mismito aquí en el arranque. Escuchemos a alguien por acá. Hello, buenos días.
3: Hola, Mix, buenos días. Muchas bendiciones para todo el equipo de trabajo. Para pedir dos clasiquitos ahí.
2: ¿Cuál es?
3: Como Yo Le Doy de Pitbull y Ayer La Vida, Don Omar. Muchísimas gracias.
2: Listo, combo de clásicos aquí en el arranque de Mix Radio.
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0: Frases tipo, empezó movidito el día, o de pronto la contraparte de ya sentimiento no tengo porque ni un temblor me hace sentir algo. Pues se comienza mucho a ver en redes sociales desde este momento porque pues tembló aquí en Colombia, o por lo menos se sintió demasiado acacio que
1: llenó. Sí, es que se reporta, de acuerdo al Servicio Geológico Colombiano, un evento sísmico tembló la tierra a las 7:48 de la mañana. Si ustedes dijeron, se movió esto, si lo sintieron y de pronto tenían la duda, muchos por ahí diciendo como, a ver, ¿será que me desperté mareado? No, fue que tembló la tierra y tuvo una magnitud de 5.5. El epicentro fue en el litoral de San Juan, en Chocó. Entonces se reportó en gran parte del país, se sintió por ejemplo en el Eje Cafetero, en Tolima, en el Pacífico, en Medellín también se ha reportado, y desde el área metropolitana este evento sísmico. Entonces
0: estuvo fuertecito aquí, por lo menos el tema de nuestra producción se movió más, demasiado los televisores, cámaras. Yo, sabes, yo tengo mucho eso de sentir temblores. Me va con los temblores. Yo sí siento mucho los temblores. ¿Tú sentiste?
1: Yo estaba en ese momento parada, entonces como casi que no. Ahí no se siente mucho, pero uno sí ve el movimiento. Pues por ejemplo, la cafetera, el tinto estaba ahí como si fuera el
0: revolviéndose
1: océano,
0: solo,
1: haciendo olitas el tinto ahí, sí.
0: Esto es tendencia, se las contamos aquí en el arranque de Mix Radio Medellín.
1: Y también en este momento hay un reporte de movilidad. Miren, se presenta congestión vehicular en Las Palmas. Esto debido a un siniestro vial, entonces está bastante colapsada la movilidad en ambos sentidos. Este reporte es de las 8 de la mañana.
0: Okay.
1: Hay fotos por ahí donde todo está en este momento colapsado en Las Palmas, ahí cerca de Lemont.
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1: En la mañana, por la tarde, en el amanecer, a cualquier hora, en todo momento, Mix Radio Medellín, Mix Radio Comandando. Estamos por ahí ya, estamos en todo. Ustedes saben que estamos en todo, sí, ok. A la gente le causa mucha gracia o les parece como muy particular que Mix esté en los mejores eventos y en las mejores actividades de Colombia, sí, ok.
2: Es genial.
1: De hecho, nos lo hacen saber porque a mí me dicen mucho, es que oiga, pero ustedes trabajan mucho, pues uno los ve a ustedes en todo.
2: O la pregunta es, ¿ustedes van para allá, cierto? O sea, ya deducen o asumen. Confirman que uno va a estar, eso, asumen que uno va a estar también en cualquier evento de la ciudad, bueno.
1: Eso. ¿A Jenny también le dicen eso?
3: Sí, a uno le preguntan, ¿usted a qué horas duerme? Así le ya, preguntan a uno.
1: Cuando uno le preguntan eso es porque se nota el
3: ajá, el ¿en camino. ¿Qué momento duermen ustedes?
1: Se nota el volteo, se nota que hacemos muchas cosas. A Fido también, ¿no? A Fido no le dicen eso.
4: Sí,
1: ¿no?
4: Claro, total, a mí me dicen que pobrecito.
1: Pobrecito. Está más duro eso, está más
4: complicado. Pero para que vean el nivel, pues, como para que vean el nivel, que por eso ustedes no descansan. Sí, hasta las 2 de la mañana y ya los vi uno desde temprano ahí en la emisora.
1: Pero es verdad.
3: No amanece aquí.
2: Tanto que en julio que bajan a 42 horas las semanas, las horas laborales en semana, nosotros ni miramos eso, pues. Aquí somos ilimitados.
1: Pues tampoco hasta allá, ¿cierto? Tampoco.
3: Incluso ni hemos redimido las horas de votación, por la votación.
1: ¡No!
3: Y se va a acumular el otro certificado de votación.
2: Ay, verdad, yo no me acordaba de eso. Ey, yo todavía tengo el certificado.
3: Es hasta el 31 de mayo que se puede redimir, ¿no?
2: Gracias por recordar.
1: Hasta el 31 de mayo.
3: No sé.
2: Qué bueno.
3: Pero se va a acumular otro ahí para sacar un día completo.
2: Día de sol.
1: Lo que pasa es que ustedes quieren que haya segunda vuelta. Ustedes necesitan segunda vuelta.
4: Y con sí, por favor. Es que con los tres certificados puedes sacar un lunes festivo.
1: Dicen que.
3: Un puente completo.
1: Pero uno, la primera vez que vota, uno sí hace cuentas. Dice que no, voy a ver cuándo saco esta media jornada, porque yo sí la necesito.
4: Sí, ajá. Pero,
1: y ya acá en Mix, ya uno no piensa en eso. Pues,
2: no, porque aquí no dan fines de semana, entonces, ¿para qué?
1: Ya uno no piensa en esas cosas, pues, eso no. Este arranque de Mix Radio ya viene en instantes con Bloque de Toxicapítulos, pero hay que mandarle saludos de una vez a gente que no están tenida en cuenta, gente que a veces no la mencionamos como deberíamos mencionar.
2: Yo estaba pensando ahorita en los jardineros. O sea, uno, si quiere ser jardinero, ¿a qué instituto va uno? ¿Cómo va?
1: ¿Jardín?
2: Los que podan, por ejemplo, la zona verde que tiene Medellín, uh-huh, en la línea regional.
1: Que ellos tienen un uniforme como camuflado, pero de tigre.
2: Sí, o sea.
4: Y uno piensa en los jardineros, también piensa como en el pensum, ¿sí o no? Grama 1, ¿sí o no? Por ejemplo. Puede ser una de las prácticas. ¿O?
2: Si un barbero ensaya con un globo, ajá, para no explotarlo, un jardinero con que ensaya para no cortar mal el árbol.
1: Bueno. Ensayan con un...
2: Con globos.
1: Los barberos.
2: Sí.
1: Bueno, entonces para esa gente que trabaja la jardinería, que trabajan muchísimo con... ¿Eso es la alcaldía directamente o qué? Sí.
3: No, hay muchos que son también como privados, de pronto de cierto sector y así, pero también los que cuando podan los arbustos...
1: Arbustos, la palabra arbustos es muy de Nickelodeon.
3: Porque los dejan como con formas de algo, o sea, con figuritas especiales.
4: Okay. Sí, hay un tema con los jardineros que quizás muchas personas sí lo saben, pero quizás habrán personas que no lo saben, y es que uno ve cuando están podando la grama, que uno va como en el carro,

0: o va caminando por la calle y uno ve que la grama la están podando, uno piensa que hay esas cuchillas, pero no son unas cuchillas, es como unas tiritas que
1: como podan alambres,
0: como
1: alambres.
0: Como un nylon, porque si fueran cuchillas, o sea, si pega con una nylon, piedra un o nylon. Algo, pues vuelan piedras por
2: pero
0: allá.
2: Pero a ver, antes eran cuchillas. O sea, antes, de hecho, ustedes ven que siempre hay una persona que está al lado del que va guadañando.
3: Sí. Como, con una valla.
2: Con un sarán, ¿cierto? Como una tela verde ahí como para que no se vayan las piedritas a...
3: Pero a mí me pasó un día que
2: antes
3: iba...
2: Antes han roto un montón de vidrios, de carros...
3: Iba por la ciclorruta y había alguien podando y no tenía esa protección y ¡pam! Me cayó una piedra en la pierna.
2: Ah, Jenny, ¿cómo así? ¿Por qué no nos habías dicho eso?
3: Sí,
1: eso entonces, es demandable.
3: Entonces me di cuenta que sí es peligroso pasar por un lugar que no tiene protección mientras están podando.
0: Pero puedes poner una PQR también por si algo. Ahí
3: sí. En no, igual pues digamos al menos no fue nada grave, pero sí se sintió el impacto así de la piedrita.
2: Igual
3: la
2: a esas personas que trabajan en jardinería, guadañando, vamos a saludar mientras podamos.
1: Listo.
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2: Eso no todo bueno.
1: En vivo, live.
2: Ya venimos con el Toxic Capítulo, chicos. Vayan al live de TikTok. Los estamos esperando ahí. Mix Radio Medellín. Aterricen ya.

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1: Mix Radio. Estamos en el arranque. Bueno, a ver, ya está... ¿todo el mundo en el TikTok o faltan personas?
2: Algunos que normalmente están a esta hora en TikTok, porque vamos reconociendo a la gente que es súper fiel y con mucho tiempo para estar en TikTok, inclusive cuando están haciendo otras cosas, ya en ese Mix Radio Medellín. Ya casi vamos a soltar el Toxic capítulo de hoy. Ustedes saben que cada día es cosa diferente, tema diferente, no es uno más que otro, sencillamente nos permitimos escuchar y opinar.
1: Hay alguien que dice, Brian Londoño, dice... solo vengo al live por Jenny Duque. Ah, bueno, no, entonces vámonos.
3: Sí, vamos. Solo a Jenny ahí. Enfoquémosla las próximas tres horas.
1: Dejemos a Jenny solo ahí. Nosotros.
4: Gracias, Bran, lindo,
1: somos,
4: gracias.
1: Somos insignificantes para Brian. Okay.
2: Esa palabra tan... A mí no me molesta. Insignificante me parece chévere.
1: A mí me gusta las del señor Burns, ¿cierto, señor Burns? ¿Cómo que?
2: Sí. Insignificantes.
1: Bueno, de todas maneras.
2: Gente de Ucrania reportándose desde la ceja, desde la IPS Oxvital. Malejita desde la IPS. IPS, yo nunca había escuchado esa. Oxvital.
4: Oxivital.
3: O será que se equivocó y es...
4: No, pero sí,
3: de otro punto.
4: Es que...
2: Desde Bello. Saludito para la gente de Bello, que por esos días experimenta la nueva cámara de fotodetección.
1: ¿Tiene, ¿cuál? Tiene nueva en cámara Bello. De fotomultado.
2: Ahorita les contamos bien en Bello. No, papá, van moviendo cámaras.
4: Gente, pues porque hay una vía que ya pasó de 80 kilómetros por hora a 50 kilómetros por hora en velocidad máxima.
1: Yo les conté que a mí me tocó pagar una fotomulta hace poco.
4: Sí, sí. Sí, que fue por
1: la 65. Y si es la 65, ¿y entonces por qué no?
2: No a 65.
4: Debería ser a 65.
3: Entonces la 80 debería ser 80.
1: Sí. Pero a 65 me tocó, digo, a más de 50.
2: ¿Y cuál te cogió? ¿La que está al lado del Cementerio Universal?
1: No, la que es saliendo a San Juan.
4: Iba a 52.
3: 65 saliendo a San Juan. O sea, usted venía de ya. Sur a Norte.
2: Sí, de Sur a Norte.
3: Ok, ok, ok.
2: Que uno cruza a San Juan para ya llegar a la estación del metro, listo. Ay, bueno, mira, afortunadamente pagaste.
3: ¿Cuándo fue la última vez que lo cogió una fotomulta a Jones?
2: No, no, yo les he dicho, a mí, ahorita me recomienda de la alcaldía. No, así cuál municipio. A recordarme que, pues, también iba un poquito rápido. Y ya, entonces ahí la tengo pendiente para hacer la negociación.
3: Yo esta quincena termino de pagar un compromiso. ¿Cómo se llama? Un compromiso de pago.
1: Acuerdo
3: de pago. Desde dos. Estaba pagando dos.
1: Desde 1999.
3: Casi un año. Uno lo terminé en la quincena pasada y el otro lo termino en esta quincena. Dos acuerdos de pago. Y fue porque uno fue de pico y placa y otro fue porque me tenía también la tecnomecánica vencida.
1: Pero por eso.
2: Estoy pagando ese. Ese es caro. Ese es caro también.
1: Bueno, ahora sí soltemos el tóxico capítulo porque el chisme nos convoca.
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1: Hola, ¿cómo están? Bueno, les pido que cuiden a mi identidad. No quiero que reconozcan mi voz. Que les digo que ando en un problema tremendo. Porque, pues, soy casado. Hace 6 años soy casado. Una gran mujer, una excelente mujer. Y hace 4 años tomamos una decisión. Hablamos que si queríamos ser papás, y pues yo estoy de acuerdo con que no. Pero muchachos, este año he tenido un deseo grandísimo de ser papá. Ella superó para no tener hijos. Y yo no sé qué pasa conmigo, pero este año ese deseo, esas ganas de ser papá están muy fuertes para mí este año. Entonces se anda en un chicharrón, porque pues obviamente si le digo a mi mujer, si lo hablamos con ella, ya habíamos tomado una decisión, se supone que ya lo habíamos definido, pero este año ando en unas ganas, un deseo de ser papá. Tengo que tener un hijo, una hija, hace presente ese deseo. Ando como en esa encrucijada, no sé qué me recomiendan, si es pasajero, no sé si alguien le haya sucedido antes, que también se reporten esas ganas de ser papá cuando ya uno se toma la decisión que no, o qué.
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3: Mi amigo el indeciso.
4: Ay, pero qué lío el que tiene él en este momento, porque pues sí fue una decisión que tomaron y ya ahora él se arrepiente y ahí prácticamente queda muy difícil, al menos en esa relación, que sí haya bebés por el caso de que ella ya se operó y tal vez ella sí sigue firme en su decisión de no querer tener bebés y ahora es a él al que se le ha alborotado. Sí, dicen que una mujer se le alborota el útero cuando quiere tener hijos, ¿qué se le alborota al hombre?
5: Se le alborota
6: la responsabilidad.
4: Pero yo no sé si es que difícil.
5: Pues digamos que hay un momento de la vida en que se empiezan a aparecer esas ganas, ¿ok?
6: De pronto piensa en su futuro de, bueno, ¿quién me va a cuidar? Entre comillas, ¿quién me va a cuidar? ¿O a quién le voy a dejar yo?
5: Ah, bueno,
6: legado,
5: mucha gente que cuestiona eso, ¿cierto?
7: ¿A quién le voy a dejar todo esto? ¿A quién le voy a dejar la moto?
5: Pero también están conviviendo, de pronto él recientemente está conviviendo con amigos que son papás.
4: Sí.
6: El entorno.
5: Le tocó escuchar una llamada de un niño al papá, decir, papi, te amo. Y se le alborotaron las ganas.
4: En redes sociales de pronto está viendo mucho niño por ahí que muestran o muchas cosas que le van despertando ese instinto paternal.
7: Pero el tema, lo que pasa es que antes de operarse, o sea, si hay que analizarlo, no una, ni dos, ni hay que analizarlo muy bien, porque definitivamente, pues, yo creo que una cosa es cuando usted está planificando, a diferencia cuando usted ya toma la decisión de la operación, porque la operación es como irreversible. Usted decir,
5: en el caso de la mujer es irreversible.
4: No, pues ahora, hoy en día sí se puede operar para, pero es difícil, pues difícil. Y también
5: no,
4: como que
5: arriesgado. El tema es que ya hablaron con la esposa, o sea, ya habló él con la esposa, ya habían tomado una decisión, se supone que estaban supremamente seguros que no iban a ser papás y accedieron.
4: Exacto,
5: a la
4: entonces,
5: operación.
4: Entonces, hay que tener en cuenta muchos factores en este toxicapítulo. En primer lugar, bueno, si él quiere ser papá, pero la mujer no, entonces ahí, amigo, no puedes estar en una relación ya.
5: Entonces,
4: en
5: ¿qué le vas a decir, Jenny?
4: Ahí es que
7: yo sabía que ibas a llevar
4: porque,
7: eso.
4: Porque miren, el egoísmo también, hay muchos diciendo, no, pues que adopte, pero es que si la mujer no desea tener hijos, entonces ¿por qué va a tener que cumplir el capricho que ya tiene solo él?
6: Él contó que hace 2 años se le despertó el deseo de ser papá, ¿no?
4: No, apenas este año.
6: Ah, bueno, hay un dicho con el tema de los deseos. Por ejemplo, si tú te quieres tatuar, aguántate un año. Y si en un año tienes o sientes el mismo deseo, tatúate. Si este man siente las ganas de ser padre todavía en un año, soluciona. Hoy por hoy, de pronto puede ser algo muy emocional.
5: Sí, está bueno.
7: Pero, ¿sabes que en alguna oportunidad yo hablaba con una persona que tenía conocimiento del tema y el tema de la adopción no es tan fácil como, ah, bueno, no podemos tener, venga,
6: adoptemos. Venga, yo hoy miro qué prenda me llevo.
7: Parce, no, eso no es tan fácil. O sea, pensar, lo ideal sería que fuese sencillo, pero no es tan fácil el tema de la adopción. Estudian demasiadas cosas. Es un proceso que se tarda muchísimo y se puede llevar tanto tiempo que hasta la persona como que ay, no, no están poniendo muchas cosas, entonces desistamos. Entonces no es tan fácil el tema.
4: Igual hay
7: de
4: muchos
7: la adopción
4: en TikTok que están opinando y diciéndole, amigo, no, amigo, piensa bien, mira cómo está todo alrededor, habla con personas que te puedan dar referencias de lo que es tener un hijo, a ver si sigues con la idea y con esa opinión.
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5: Ya venimos con opiniones. Manden de una vez una nota de voz. Dejen lo que quieran decirle a la persona que está en este momento. Un tatuaje, un hijo, es lo mismo, Jones.
6: Son deseitos que uno se le cruzan.

0: Bueno, prueba superado para la gente que estaba ahí pendiente en el live y que teníamos problemas con el audio. Eso creo que fue secuelas del
1: temblor.
0: Del temblor. Bueno,
2: una emisora envidiosa nos está tratando de tumbar.
0: Sí, puede ser.
2: No van a poder.
0: Puede ser. Están intentando el hackeo. Pero ya estábamos melísimos. O sea, ya lleguen de una vez a.
2: Melísimos.
0: Melísimos. Lleguen al TikTok Mix Radio Medellín.
1: Así nos encuentran Mix Radio Medellín, porque hoy tenemos un toxicapítulo para analizar, para opinar.
0: Sí, pero ponle emoción, así como que el toxicapítulo de hoy.
1: El toxicapítulo de hoy.
0: El trailer.
1: Cuando pensábamos que no podían haber historias más complejas, sí, llega otra más interesante y como que uno dice, ay, ¿qué va a hacer? Porque es un chico que nos dice que él tiene a su pareja que
0: no baje la emoción, no baje la emoción.
1: Dale. Que ya habían tomado la decisión de no ser papás.
0: Bendito.
1: O sea, había sido tan drástica la decisión que la mujer se operó para no tener hijos. ¿Y qué pasa? Que este año a este hombre se le han alborotado las ganas de ser papá.
0: Y ya
1: no sabe ni siquiera cómo decirle a su pareja,
0: claro,
1: eso.
0: Claro, muy teso, porque ya la esposa pues ya debe estar haciendo ilusión de no, yo ya hijos no. Y le deben preguntar a en el trabajo a ella, ¿y ustedes cuándo van a encargar? Y ella dice, no, nosotros ya tomamos la decisión.
1: Ya cerramos la fábrica.
0: Cerramos la fábrica, nosotros no vamos a tener hijos. En el pensamiento de ella está así súper tranquila.
2: Y ese man ya todo deseoso ser papá, ay, seguramente ya pensó en un nombre para el baby si es varón, de qué equipo de fútbol.
1: En el algoritmo saliéndole todo eso, que Maluma va a ser papá por segunda vez, que mis días acabó de
2: él
1: tener.
2: Él debería abandonar ese sueño que tiene, o sea, ya debería abandonarlo. Ven, es mi sueño, mi amor, perdóname, no puedo estar con
3: yo creería que sí debería abandonarlo. Y una buena opción para que empiece a desistir de ello es que busque en TikTok o si por ahí en redes sociales si lo puede hacer, busque videos anticonceptivos y va a encontrar un montón que de pronto lo van a poner a analizar.
0: Hay una categoría que se llama
3: sí,
0: así.
3: ¿No sabes cuáles son videos anticonceptivos?
0: No, cuando los niños hacen
3: exactamente, como que te ponen a analizar como que es que no todo es papá te amo, no todo es te llevo el desayuno a la cama. O sea, hay un montón de videos anticonceptivos que realmente te ponen analizarlo.
0: Pero igual la gente va a opinar y va a darle como una luz a nuestro amigo.
1: Igual, él sí debería ser realmente sincero con su pareja, empezar a expresarle eso. Primero, para saber qué opina su pareja. O sea, si su pareja está completamente cerrada a la idea de tener hijos y tú estás convencido de querer tener hijos, entonces no están destinados para estar juntos, definitivamente. Porque no hay que pensar solamente, es que veo a muchas personas dando solución. Dice que no, que se haga inseminación in vitro. Pero es que no sabemos si la mujer sí tiene el deseo. O sea, ella sí dice, no quiero hijos. Entonces, ¿por qué solo vamos a pensar en que él cumple ese deseo al lado de ella si ella no quiere?
2: Por ejemplo, veo que es papá acá de varias personitas, con pues reconocidos, ¿cierto?
3: Sí.
2: ¿Cuál fue ese primer momento que tú dijiste, no, yo no que me metí siendo papá? ¿Recuerdas de pronto, para ayudarle al oyente que no sea papá?
3: Cuando empezaron cuando empezó a hacer daños, Emanuel, eso se puso denso, y sobre todo porque Emanuel le encantaba hacer daños, no en mi casa, sino en la casa de mi mamá.
2: Peor.
3: Entonces, ay,
0: pero menos mal tenía un papá que respondía.
3: Ah, sí.
0: Menos
3: mal ya estábamos
0: papá,
3: ahí.
0: Un papá con alta
3: demanda de toques.
0: Alto ingreso económico. Y podía responder.
1: Igual, ¿ustedes no creen también que de pronto él jamás estuvo tan seguro de no tener hijos porque él no fue el que se operó? La que se operó fue la mujer. Si él hubiera estado tan seguro, ¿por qué no fue él el que tomó la decisión en ese momento?
0: Claro, de pronto a él, el man le gusta llevarle los caprichos a la mujer un poquito, o sea, como que lo influenció, ¿cierto? Uh-huh. A él no le quedó más de otra decir que, ay, sí, mi amor, no tengamos hijos.
2: Pero entonces, amor sincero sería si él también se hubiese operado, ¿o no?
1: Además que la operación del hombre es más fácil que la de la mujer.
2: O sea, el conchudo es el man acá, bendito sea Dios.
3: Pero, ¿sabes qué? Acá esto abre un dilema así súper gigante, y es, ¿qué hacen las parejas cuando él quiere tener hijos y ella no, o ella quiere tener hijos y él no?
2: Ir a terapia.
3: Eso se vuelve. Hablarlo.
0: Bueno, vamos a escuchar opiniones de acá. A ver quién está. Hello, buenas.
4: Muy buenos días, Miss. Para opinar sobre el toxicapítulo. Yo tengo mis dos hijas, las amo, las adoro, pero creo que son una responsabilidad demasiado grande. Y entre más grandes los hijos, más grandes los problemas. Entonces, bueno, él tomó una decisión ahora que la suma. Yo a mi hija le recomiendo mucho, ella tiene 25 años. Le digo que yo, abuela, no quiero ser por ahora. Pero tampoco le apoyo la decisión de operarse. Porque no sé, más adelante de pronto también me da un ataque ser abuela. estoy en mix.
0: Me gusta es que la gente toma decisiones, pero abre la puerta por si cambia.
2: Porque puede pasar.
1: Pero miren que hace poco yo vi una noticia incluso que si una mujer quería hacer como pues reversa esa operación, ya incluso la EPS debería cubrir ese procedimiento. Pero ¿qué pasa? Que es algo complicado, es algo difícil y no garantiza que realmente después puedas concebir hijos.
2: Qué difícil ese tema.
0: Bueno, a ver, está llegando más gente con opiniones, los estamos escuchando, ustedes mandan la nota de voz, están en nuestro live de TikTok, de hecho hay mucha gente en el live de TikTok y queremos que se unan, búsquennos ahí, Mix Radio Medellín, Mix Radio Medellín. Hola, buenas.
5: Mix, buenos días. Bueno, ahí sería muy relativo, porque por ejemplo yo llevo con mi pareja 3 años y yo soy operado, pero yo sí me operé muy joven, yo me operé hace un año, tengo 22, sé que cumplo 22. Ella me ha dicho, ella sí tiene un sueño, ella quiere ser mamá, ella quiere ser mamá antes de los 24. Y ella tiene 20 años. Y ella me ha dicho que si ya no, pues conmigo no tiene el hijo, que ella me deja. Ya a los 24 no me he decidido de nadie, me da reversible, que ella me deja. ¿Sabes qué le digo? Lo mismo que me dice mi mujer, cada quien persigue el sueño que quiera tener. Y por ahora es un antojo que se aguante, pero si es un sueño que él quiere lograr, así nuevamente uno en la vida tiene que perseguir los sueños también individuales.
2: Wow. Pero muy madurito este man para tener apenas 24 años, 22.
0: Va a cumplir 22.
2: No, sí. Y esa amenaza era la mujer que se
1: No, ya está operado además. Es que.
2: Que es por ese cacho.
0: Pero es cierto lo que él dice: cada uno va por su sueño.
1: Sí, claro. Exacto. O sea, uno no puede que porque la pareja sueña tener hijos o viceversa. Si la pareja no quiere tener hijos y uno se va a. Pues a cohibir de esas cosas, no.
3: Parece, e increíblemente, hay gente que a los 19 ya la tiene clara y dice: no quiero tener hijos.
1: Sí.

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Estamos en el live de TikTok en este momento. Si ustedes tienen el TikTok, tienen el celular en la mano, métanse ya a nuestra cuenta, que es Mix Radio Medellín. Búsquennos así, Mix Radio Medellín. Ahí estamos, live de TikTok. Se prende esa la conversación ahí en esa plataforma. Ahí la tenemos, en este arranque de Mix Radio.

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2: Es el arranque de Mix Radio. Estamos en vivo hasta ahora. Es el programa que la gente escucha en Medellín tempranito, con el que empiezan el día. Como no tiene que necesita empezar bien el día.
3: Afortunadamente existimos, Mix Radio Medellín, a la gente que diariamente desde muy tempranito nos escucha, a los que también nos ven y combinan ambas, vernos y escucharnos bacán.
2: Exacto. Por acá estamos con Jenny Duque.
4: Presente.
2: Está Jones.
5: Hello.
2: DJ Fido también.
5: Estamos en el live de TikTok ahí para que nos chequen.
2: Y quien habla es Alex González Miala. Bueno, teníamos un toxic capítulo y creo que quedó con muchas opiniones en el aire porque la gente estaba ansiosa por recomendarle cosas al oyente de hoy. ¿Cuál era la historia para la gente que recién llegó?
4: Es un chico que está en una relación y en esa relación pues ya él había hablado con su pareja como, bueno, no vamos a tener hijos, no vamos a tener hijos. Incluso la chica se operó precisamente, se hizo ese procedimiento para no tener hijos, y ahora a este hombre en este último año se le han alborotado las ganas de ser papá y no sabe ni siquiera cómo decirle a su pareja como, ay, mira, es que ya sí quiero tener bebés, y además que ella ya está operada. Entonces realmente es una situación bastante
2: compleja. Ella ya está operada, ya le tocó vivir también esa situación de la operación, porque esa operación no es fácil,
4: ¿cierto? No, es complicadita, dolorosa. O sea, para al menos para la mujer es algo que es de recuperación.
2: Con gas,
4: que siempre,
2: usan como un gas.
4: Con eso se llama la paroscopia. Entonces, claro, después la recuperación, mientras sale todo esos vientos encajados, es dolorosa realmente. Y sí, es más compleja que la del hombre, porque el hombre sale caminando como si nada. En cambio, a la mujer sí la duermen, es un proceso más de mucho cuidado.
5: La del hombre se llama vasectomía.
2: La vasectomía, yo me hice esa vasectomía y no me dolió tanto la vasectomía, sino que le recomiendan a uno como un medicamento, como diclofenac o alguna...
3: Para el dolor, sí.
2: Y eso me dio una gastritis horrible. O sea, yo estaba enfermo de gastritis.
4: Peor el remedio que la enfermedad, así literal. Sí, ahí está. Entonces, en los hombres es vasectomía, en las mujeres tubectomía, que es la ligadura de trompas.
2: Y si lo transmiten por YouTube.
4: Tubectomía.
2: Bueno, hay gente que está opinando. Escuchemos un par de opiniones aquí que hayan dejado en nuestro WhatsApp a partir de esta situación que ha vivido nuestro amigo.
6: Hola, buenos días. Para opinar sobre el próximo capítulo. Lo mejor de esta vida son los niños, los hijos. Se los digo por experiencia propia. Tengo uno propio, un hijastro, y para mí es lo mejor que me ha podido pasar en la vida. Mi niño tiene 3 añitos y es el pilar de mi vida.
2: El pilar de mi vida, dice él, o sea, dándole más motivos a nuestro oyente.
5: Para que siga adelante.
3: No, digamos que cada quien encuentra como que un motor que lo impulse para cosas de la vida. Pues, pero en este caso, hijos.
2: ¿Ustedes han conocido parejas que hayan tomado como que, hey, por qué se separaron? Ah, no, estábamos como en caminos diferentes. Al final, ella no quiso tener hijos y yo sí.
5: O sea, que el motivo de separación sea los hijos.
2: Sí, claro. Como que el proyecto de ser papás o proyecto de no
4: opuestos.
2: Ser papás, ¿cierto?
4: Ajá, sí, claro.
2: ¿Han conocido parejas de su círculo cercano, no?
3: Los míos no querían hijos.
2: No. ¿Quiénes?
3: No.
2: ¿Tus papás?
4: No, hola.
3: No querían hijos y se fueron los dos.
4: Y los dejaron.
2: No puede ser. Bueno, hay otra opinión por acá que ha llegado y está a través del WhatsApp 310-2227-899. Este, ya lo habíamos escuchado en el live, pero ahí va.
7: Hola, Mix, ¿cómo van? Quiero opinar para el Toxic Capítulo. Bueno, no, qué hombre tan indeciso, por Dios. No, definitivamente, que así como le están llegando nuevamente las ganas, que se relaje, que lo más probable es que también se le vayan. Entonces, que respire profundo, que deje que pasen unos días, porque eso se le va a quitar. Y bueno, no, definitivamente, conclusión, qué hombre tan indeciso, por
2: qué
7: Dios.
2: Qué hombre tan indeciso.
7: Pobre la novia.
3: Pobre.
2: Me gusta es porque él seguramente cuando va al supermercado, él dice, es que, ve, amor, ¿llevamos este arroz o esta marca o llevamos la otra? Ah,
4: Llevemos
2: las dos. O sea, súper indeciso.
5: Sí, él es de los que los fines de semana habla con los amigos en una cena de no dar propina. Pero cuando tienes que desea incluir el servicio, es que sí. Bueno, y por hoy, solo.
2: Un montón de indecisiones.
3: No hemos pensado en la pareja del man, o sea, en la.

0: Entonces, ahí es donde hay que tener en cuenta la opinión, pero de los dos.
1: Está bueno, está bueno, está bueno la opinión. Dice, yo tengo un amigo que juraba que no quería tener hijos. Se operó como a los 20. Ahora tiene 28 y es padrastro.
2: Ah, hay gente con ese don también. Con ese don también. Sale más económico a veces ser padrastro.
1: Qué pesar. Hola, ¿quién está acá?
3: Hey, Mix, buenos días. No, parce. A llorar al morro en la teta, porque eso ya lo tuvo que haber pensado desde antes. Imagínense, fue y se operó ella y él no. Ahora resulta que va a ser el infiel él. No,
1: pa. ¿Ustedes creen que cuando, si pasa una infidelidad, si pasa que el man se va a buscar por allá a otra nena con la que pueda iniciar un proceso para ser papá, es una infidelidad justificada de alguna manera?
0: No, simplemente si no, ya no desea estar con ella porque no se entienden para tener hijos o no, pues que entonces ya la deje a ella tranquila, sea sincero y vaya a buscar otra, pero no en medio de esa relación.
2: Es que muy conchudo él, o sea, la quiere volver mamá, al ver que no puede, la va a volver madrastra. Ajá, es
1: eso. ¿Ustedes opinan? Así. Ustedes estamos en el live de TikTok. ¿Cómo aparecemos, DJ Fido?
4: Ahí estamos en Mix Radio Medellín en TikTok para que ingresen ya mismo y discutamos eso que acabo de poner acá en mi ala.
5: Toxic capítulo.
1: Esta canción se llama La Culpa de Raycon.

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3: Todo Medellín escuchando El Arranque y viéndolo también, porque estamos en el live de TikTok, donde también hay un debate, hay una conversación constante. Mientras está sonando música en nuestra radio, ¿sí?, en nuestra señal 89.9, estamos también ahí en TikTok hablando con ustedes de los temas que estamos abordando.
4: Y que van surgiendo, porque cada que uno tiene una conversación, uno se va desviando hacia otro tema, hacia otro, entonces surgen muchas ideas por ahí.
3: Y de hecho, varios temas surgieron. Varios temas surgieron. Estamos ahorita hablando también del Toxic Capítulo, pues que el man está en ese deseo ferviente de ser papá. Se le alborotaron las ganas este año de ser papá. Uh-huh. Y hace como, ¿cuánto? 2 años la esposa
4: se operó
3: porque habían inicialmente hablado que no iban a tener hijos.
5: Sí.
3: Ya se le cambiaron como el panorama y ahora él quiere tener hijos.
4: Desde este año se le alborotaron las ganas de ser papá.
3: Qué lindo problema.
5: Entonces aquí el dilema es como que, bueno, él sigue o no con la persona sabiendo que ella no quiere ser mamá y él sí quiere ser papá, o que se le pase como el antojito de criar.
4: ¿Cómo enfrenta esa situación ahí?
5: Exacto.
3: Y también se habló incluso de temas como la adopción, ¿no?
5: Sí.
3: Se mencionó el tema de la adopción y por eso salió una pregunta acá para que la gente responda, para que charlemos en torno al tema de la adopción. Vamos a jugar. Estos son casos hipotéticos.
4: Exacto.
3: Casos hipotéticos.
5: Desde supuestos.
3: Jenny, a ver, ¿cuál era la idea?
4: Entonces, en un caso hipotético de que tú fueras adoptado, ¿quisieras que tus papás te revelaran esa información? O sea, que desde el principio tú sepas que eres adoptado, ¿o prefieres que nunca te lo cuenten? O sea, tú crecer sanito sin saber que tus papás, pues, no son tus padres biológicos.
3: Es un caso hipotético. Estamos jugando.
4: Caso imaginario.
3: Estamos jugando a que todos hemos sido adoptados, pero que no. Entonces, ustedes quisieran que les dijeran de entrada como, Joan, ¿cuántos años tienes? 3. Bueno, eres adoptado. Pa.
4: Oh. Uh-huh. O que te guarden esa, que te oculten esa información y ya, y tú nunca saberlo.
3: Exacto.
6: Yo siento que también depende de la edad a la que se lo digan a uno. No creen, yo creo que puede ser un poquito más complejo si se lo dicen a uno cuando es chiquito. ¿Sí o no?
3: Es más complejo.
6: Es más, pienso que.
5: Porque
6: es más
5: uno complejo. Tiene la madurez siendo un niño para entender muchas cosas de la vida. Sí, porque también se ha visto casos que desde niño les comparten como que eres adoptado, yo no soy tu padre real. A mí me encantaría que me dijeran. Pues no solamente.
3: Ya que estamos hablando.
5: No por el hecho de imaginarme que es una familia con plato, no, es como que esa película de, ay, o sea, ustedes no me hicieron, pero me recogieron. ¿Quién será la otra persona?
3: Me recogieron suena raro.
5: Pero
3: me acogieron
5: entonces.
3: La diferencia de recogieron y acogieron es
4: diferente.
5: Pero también, quién sabe, también eso también se ve. Pero a mí sí me gustaría, no por un tema de juzgar, sino por un tema de conocer entonces la otra familia que tengo.
3: Bueno, entonces vamos a escuchar respuestas de la gente. Manden su nota de voz, o sea, manden su nota de voz al WhatsApp y dicen, bueno, no, a mí me gustaría que me hablaran de eso desde niño, o que no, que los papás hagan lo suyo, las personas hagan lo suyo y no me cuenten.
5: A mí también me parece pelle cuando comienza la juzgadera de personas hacia familias, porque hay hijos que salen muy diferentes al papá y a la mamá.
4: Ay, es
5: pero
4: adoptado.
5: Uno tiene que verle de pronto los de arriba, abuelos o familiares que se parecen mucho. Ahí salen muchas cositas.
3: Bueno, verdad. Pregunta y respuesta. La gente en el TikTok está respondiendo, Jenny.
4: Sí, por aquí están diciendo, pues a mí que me cuenten cuando soy niña, porque así lo hubiera asimilado mejor. Dicen por aquí que es mejor la verdad, que me digan. En mi caso, yo sí preferiría que se guarden esa información. Como que hay, porque qué pereza ya uno empezar, pues es inevitable empezar a pensar, listo, pero entonces ¿quiénes son mis verdaderos padres? Y esto, y lo otro, y qué pasó, y por qué soy adoptada. Entonces, como que hay, no, quiero, pues yo prefiero vivir simplemente con la idea de que son mis papás biológicos y ya, así.
3: Bueno, ¿qué dice la gente? Manden su nota de voz al WhatsApp. Alguien por acá dice, yo sí preferiría que me lo dijeran mis papás y no mis hermanos. Porque claro, los hermanos dicen, ¿qué hace que se ha adoptado a mí?
5: O sea, entre tantas charlas se la sueltan a uno.
4: ¿Alguien
6: o en
4: dice,
6: una pelea.
4: Dicen por aquí, yo digo que por el tema médico sí sería necesario saberlo. Ay, eso es muy Rosa de Guadalupe, como que, ay, justo se dieron cuenta que es adoptado porque necesitaba un trasplante y no eran compatibles.
6: Ay, Dios.
3: Esas cosas pasan.
5: ¿Qué cara pone uno ahí?
3: Esas cosas pasan. Bueno, vamos a escuchar opiniones, manden su nota de voz y escuchamos aquí al aire lo que ustedes podrían definir.
4: Sí,
3: como
4: sí,
3: que
4: sí.
3: Ay, a mí que me hablen de ese tema cuando sea niño, cuando sea adolescente, cuando sea adulto, o que no me lo cuenten, o que ni siquiera me lo mencionen. Aparezcan pues, que estamos activos con ustedes en este arranque de Mix Radio.
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0: estamos en el live de TikTok. Vamos a darle seguir a la cuenta. Wen, por ejemplo, Wen, con una florecita dice, sigue al creador live. O sea, acaba de darle seguir a la cuenta de TikTok. Mix Radio Medellín. Lleguen por ahí, la gente que está en el live también, que aprovechen y le van a dar seguir y campanita al asunto. Mix Radio Medellín, así nos ven en TikTok. Mix Radio Medellín, para la gente que está escuchando la radio en este momento y que está ahí enganchadita con nosotros, por acá andamos. Y soltamos una pregunta para que la gente responda. Estamos haciendo un escenario imaginario.
1: Exacto.
0: Y es la adopción, o sea, ¿les gustaría que las personas o la familia que los adopte les diga de entrada...
1: Eres adoptado.
0: No, lo que pasa es que nosotros te adoptamos, o que se guarden ese secreto para siempre.
2: Hasta la tumba.
0: Estamos haciendo, es algo imaginario, ¿cierto? Es algo...
1: Sí,
0: como
1: caso hipotético.
0: Caso hipotético. Ustedes serían felices si hubiesen sido adoptados, la familia les dice de entrada, ustedes son adoptados, o que mejor no les digan. Y hay respuestas, hay gente que está opinando por ahí. Jenny, ¿dónde?
1: Sí,
0: ¿qué dice la gente en TikTok?
1: A través del TikTok dicen, por ejemplo, que si les gustaría saber la información. Hay muchos diciendo que más como por temas de salud, de conocer ese historial de enfermedades que de pronto hacían parte de la familia biológica. Hay otra persona que se pone pero en el lugar como si fuera una madre que adopta y dice, buen día. Yo nunca le diría a un hijo que es adoptado, porque ella considera que es traumarlo para toda la vida. O sea, que si ella llegara a adoptar a un hijo, nunca le diría, eres adoptado. No, se guardaría esa información siempre.
0: Ah, okay.
2: Y hay gente que dice que prefieren que se los diga en caso, pues como tal, desde niños, y otros como adultos. Yo en lo personal quiero de adulto, porque uno de adulto, entre comillas, es más razonable. Uno de niño también genera muchos traumas para la vida.
0: A ver, ¿qué dicen acá?
3: Más que por el tema emocional, es el tema médico. Uno no sabe en qué momento puede pasar algún accidente, una enfermedad, algo que requiera como una transfusión o un tema de eso. Es importante saberlo.
2: Ah, ok. Listo.
1: Pero en transfusión, pues al menos lo que tiene que ver de sangre, no necesariamente cuando son papás y mamás biológicas son compatibles el tipo de sangre.
2: Sí, porque mis padres
1: eso
2: tienen sangre
1: mucho
2: diferente a la mía.
1: Ajá.
2: A no ser que yo...
1: Pero ya hay otro tipo de compatibilidad que sí es necesario ser mamá o papá biológico.
0: Por ejemplo, yo soy tipo de sangre diferente a mis hermanos y a los de mi
1: imagínate
0: casa.
1: Imagínate.
2: ¿Cuál tipo eres tú de sangre?
0: Yo soy O negativo.
1: Mírala, y si eres adoptado.
0: Es muy probable.
2: Y estás joven, o sea...
0: Pero yo ya a esta edad ya lo entendería.
2: Sí.
1: Ok, o sea, si te revelaran hoy, mírala, en realidad eres adoptado.
2: ¿Y buscarías tu familia real? Bueno, no real, la primera familia.
0: Sí.
2: ¿Perdonarías?
1: No llores, mi ala, sí, claro. No llores.
2: Mi ala es un tema complicado. Aprovechando que estamos tocando este tema.
1: Y el papá de mi ala metió en el live.
2: Es que sí soy.
0: O sea, hay cosas que lo delatan a uno.
2: Sí.
0: Sí, o sea, hay cosas que como que no, yo no he adoptado.
1: Pero
0: yo
1: sí
0: soy de esta casa.
1: ¿Tú sí sientes que te pareces a tus papás y todo?
2: Yo me parezco mucho a mi papá.
0: No, por ejemplo, en mi casa se están repartidos los genes.
2: Ok.
0: O sea, mi papá es mono, mi mamá es morena. ¿Sí o qué?
2: Sí.
0: Mi papá es alto, mi mamá bajita. Y a mí, yo salí con el color de piel de mi papá y la estatura de mi mamá.
2: Ay, no. En mi casa decían que yo me parecía mucho a mi papá, como que si me hubiese negado. O sea, sí, y me parezco mucho a mi papá.
0: ¿Y te negó?
2: Sí, al inicio sí.
0: Es que no falla eso no falla. A ver acá, ¿quién estaba?
2: Mentiras.
4: Hola, Miss. Pues independiente de cuáles sean los motivos de que la persona lo haya dado uno en adopción, creo que los que lo tienen a uno tuvieron el amor y la paciencia para levantarlo. Entonces ellos serían exclusivamente los que merecen nuestro amor.
0: Sí. Ah, qué ternura.
2: Sí, sí, muy, muy linda esa nota de voz.
0: Hola.
3: Sería más duro darse cuenta por algo que pase que por simplemente que lo cuenten a uno.
0: Ok. Aquí.
5: Y a mi suegra opina, es lo que es mejor que a uno le digan si uno se ha adoptado de adulto. Porque de adulto, si a uno le dicen de pronto muy niño, uno coge un rencor y de pronto en la adolescencia uno saca mucho de pronto su cara a los papás y tiende a uno de pronto a revelarse más. En cambio, en adulto uno es como más razonable. Uno ya ve el sacrificio que hicieron por uno y el cariño va a seguir, mientras que siento que si uno le dice a uno de bebé, de niño, uno como que guarda ese rencor.
2: Ah, ok. Pero también pensemos en los padres que se guardan el secreto muchos años. O sea, ellos viviendo con... ¿Será que les decimos? También qué pesar, qué tormento para ellos.
0: Dice, hola Mix, yo fui adoptada y me di cuenta a mis 14 años por cuestiones de salud. Duele, sí, pero doy gracias a Dios por la familia que me acogió.
2: Genial.
1: Sí.
0: Ey, qué fuerte, qué teso.
6: Ey, ustedes me tienen como azarado con ese tema. Yo no me parezco a nadie en mi familia.
2: Entonces,
0: bueno, precisamente queríamos
2: hay que hacernos una prueba.
0: Queríamos que tú nos escribieras acá, que nos mandaras una nota de voz porque tenemos algo por decirte.
2: Y es una señal de la vida. Entonces, igual te dieron mucho amor.
0: está bueno, la gente está opinando. Ahí estamos en el live de TikTok, Mix Radio Medellín. Búsquennos así, le van a dar seguir. Tarea ya, tarea para todo el mundo. Seguir la cuenta de TikTok, Mix Radio Medellín, Mix Radio Medellín.
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2: Una pregunta suelta aquí que tenemos y es, en el caso hipotético que fueras adoptado, que fueras adoptada, te gustaría que saber esa noticia, saber esa información de la adopción. De entrada, cuando niño, o que...
3: Siempre te lo oculten.
2: Siempre te lo oculten, siempre sea un secreto. ¿Qué dice la gente? Tenemos opiniones. Ha llegado por acá, a ver, hola.
4: Hola, Mix, estoy en modo Mix. Bueno, en cuanto al capítulo de hoy, yo soy adoptada, ¿sí? Mi papá, mi mamá le dio depresión postparto, una vaina así, y ella decía que me veía y no podía. Entonces mi papá se casó con otra señora y ella me recibió cuando yo tenía 5 añitos. Entonces mi papá durante mucho tiempo hizo las cosas solo. Yo me vine a dar cuenta de eso a los 18 años, ¿sí? Y me di cuenta porque en ese tiempo mi mamá biológica me mandó a buscar porque se estaba muriendo. Yo hoy en día doy gracias que mi papá y mi madrastra me dijeron la verdad ya en ese momento, porque a mí me lo iban a decir a los 15, pero no querían que yo me volviera rebelde. Consejo, es mejor que uno se entere cuando uno ya es adulto, porque lo puede coger una fase rebelde, una cosa impresionante. Entonces pues yo lo digo desde mi experiencia. Y bueno, yo en cuanto a mi mamá, sin rencores, sin reproches, tuve una infancia muy bonita, no me faltó amor, no me faltó nada, gracias a Dios, y bueno, pues esa es mi experiencia.
2: Ok, es que digamos que como decía, uno le sueltan esa sopa de pequeño, pueden pasar con comentarios tipo un regaño, ay, no me digan nada que usted no es mi mamá, ni mi papá, o sea, es más tenso todavía.
5: Ese sería el vos.
2: Sí, o sea, es que yo lo dije, no me digan nada que usted no es mi mamá, mientras que no.
6: Hola, mi opinión sería, depende si el niño está pequeño o grande, yo le diría o no le diría. Igual, si los padres que lo adoptaron le dan su cariño, su afecto y todo, es lo más importante, porque padre prácticamente no son los que engendran, sino los que dan cariño, sí, comprensión, y le dan todo su apoyo y su ejemplo, prácticamente esos son los verdaderos padres.
2: Qué linda, muchas gracias. Gracias a la gente que está ahí opinando y que ha adoptado
5: postura
2: y sí, ha adoptado esta emisora
5: de manera responsable.
2: Mix Radio la han adoptado toda la gente de Medellín ha adoptado a Mix. qué locura, en serio. Qué locura.
5: Nos hemos ganado el amor.
2: Gracias. Ustedes nos han adoptado y nosotros somos felices de ser parte de esta familia.
5: Y no queremos cambiar de oyentes. No, o sea, aún así con ustedes siempre.

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2: Son las 10 de la mañana y 7 minutos en Mix Radio Medellín.
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Estás escuchando un Mix Radio Medellín. Vayan a nuestra cuenta de Instagram ya. Únanse ahí, si no la han seguido, este es el momento de darle a seguir. Mix Radio Medellín. Esta es la cuenta, Mix Radio Medellín. Mix Radio Medellín. Vamos por 427 mil seguidores, pues. Saludo para Jesús Salazar, que acaba de darle a seguir. Sabi Urieta, Carolina Zuluaga, Esteban Andrés, Colorado 48, María Alejandra Cruz, Rafa Scarpeta, Elvira Bolaños. Están dándole a seguir a nuestra cuenta. Hey, todo el mundo bienvenido. Todo el mundo bienvenido ahí. Mix Radio Medellín en Instagram y TikTok. Mix Radio Medellín. Por ejemplo, estoy viendo también a Mariana Herrera.

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0: Se hace.
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0: Esta canción se va a volver un clásico. Se está volviendo un clásico esta canción.
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0: Tenemos una publicación en nuestro Instagram.

0: residentes en Medellín, todos los que residen y hacen quedar en... hacen quedar bonito a Medellín. ¿Qué es quedar bonito a Medellín? Que la gente es amable, que quieren volver porque la comida, porque la gente es muy querida, porque aquí no te dejan varado, porque... Hay una publicación referente a eso, en el Instagram.
1: DJ Saja, al aire en Mix 89.9.
0: ¿Usted es de esos? ¿Usted es de esas? Levanten esa mano en el Instagram.

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4: ¿Vieron el video? Bueno, es en el Instagram Mix Radio Medellín. Qué bonito cuando la gente se va con esos buenos, con esa buena imagen mejor de Medellín, de su gente, de su cultura. Pasen, estén en el Instagram Mix Radio Medellín. Gracias a todos los que hacen quedar bien esta tierrita.

0: Tú. En mi tierrita también, en Urrao. Todo el mundo allá, saludos. Liliana, Laura, ¿quién más hay presente ya?
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0: ¿Sí vieron quién era Carlos Lleras y en qué billete sale?
1: Corridos

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2: 11 en la mañana, 2 minutos.
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0: Ustedes que tienen ya la radio ahí encendida.
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0: ¿Qué noticia? Oye, esa noticia está buena, buena, buena, buena, buena, buena. Y la tenemos en el Instagram, Mix Radio Medellín. Vamos para el Instagram, todo el mundo.
2: Mami, prenda la radio, encienda.
0: Prenda la radio que les tenemos noticias. Dígale a la familia, prenda la radio, ponga Mix Radio. Bueno, cuando hablemos prenda la radio es porque puede abrir la aplicación, es porque puede abrir la página y escuchar Mix Radio.
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0: No, es que no tengo radio. Bueno, pero tiene celular y ahí tenemos la aplicación.

0: Póngale banderitas a eso ya.
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0: Ahí está ya la publicación, la prelista.
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0: Lo estoy esperando, muchachos. Póngale baloncito a eso, los que están de acuerdo. ¿Quién fue?

0: el listado de los jugadores que van al Mundial. Estoy esperando a los jugadores que están apuntando ahí ya mismo. Los seguidores que se van a sumar ahí ya mismo a la prelista. Los estoy esperando ahí. Daniel, muy bien, Daniel. Dale más balones a eso. Bandera de Colombia a eso. ¿Quién está de acuerdo? Me gusta. Hay algunos jugadores que me parecen chéveres. Por ejemplo, los hinchas de Verdolagas. Ahí tienen un jugador ya en la prelista. Ese muchacho tiene futuro. Bueno, pueden leerlo ya. Hay varios Juan.
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0: Mix Radio Medellín. Hay varios Luis.
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0: Mix Radio Medellín, los veo por allá, ya mismo, vamos. ¿Están de acuerdo? ¿Quién faltó en esa prelista? El 29 la

0: Cantando Daddy Yankee. Lo invitó a tarima. Si usted ve en ese momento el video que tengo en el Instagram de Daddy Yankee y ven y comparan con un video de hace 20 años, veo el mismo outfit.
1: HPR es otra cosa.
0: Lo pueden ver ya mismo, reaccionen ya mismo. Los fanáticos de Daddy Yankee están en el Instagram Mix Radio Medellín.

0: Sabremos quién está ready para el mundial. Y esperamos que cuando eso está listo, ellos también. Ya hemos tenido anécdotas nada agradables de jugadores y uno dice, no puede ser, como que este no hay porque le pasa. No, pero sin mencionar lo que les puede pasar. Porque están en la profesión y hay que seguir jugando con sus clubes. Pero, la prelista ya está en nuestro Instagram, Mix Radio Medellín.
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0: A las 6. Tienen ahí ya listo, a las 6 nos vemos, nos escuchamos y nos vemos en TikTok, Mix Radio Medellín en vivo, mixearles, a saludar ahí, a compartir, todo el mundo para allá, a las 6.

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2: Bueno, aprovechemos que estamos hablando de fútbol. Ya se han definido los semifinalistas.
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2: Nacional Tolima, Tolima Nacional, Santa Fe Junior, Junior Santa Fe. El actual campeón sigue en la lucha por el título.

A propósito de los de la prelista de la Selección Colombia, Quinterito, Juan Fernando Quintero, jugador de River Plate, figurón en los últimos partidos de River. También está en semifinales de la Liga Argentina.

0: Hay varios Juan, varios John, varios Luis en la prelista de la selección. La pueden ver ya mismo en nuestro Instagram. En dos semanas, en la definitiva. A comentar allá, a reaccionar allá. Banderas de Colombia, los hinchas de Nacional, ahí tienen uno de sus favoritos también. Pasen, reaccionen.
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3: Las 12.
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0: No, no, mentira, ya no me llama.
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1: Aquí estamos en nuestra cita del mediodía.
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1: arrancando este fin de semana. Nos encanta cuando llega el fin de semana. ¿Y saben qué? Para los que no sabían, porque uno a veces de pronto está por ahí como enredado en varias cositas y no ha caído en cuenta, a mí me pasó. Lo digo porque yo no sabía que este lunes es festivo. O sea, tiene puente festivo incluido y nos encanta cuando el fin de semana es así. ¿Y saben otra cosa? Además, también es plena quincena. Mañana ya es 15. A muchos les adelantan el pago desde hoy. O si no, pues mañana lo reciben. Entonces, son muchos motivos para estar felices, para tener alguna motivación también. En este momento también estamos en live a través de TikTok. Recuerden que nos encuentran como Mix Radio Medellín.
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1: Ahí nos podemos ver también. No solamente nos escuchamos, también nos vemos en vivo, Mix Radio Medellín. Así estamos en TikTok para que lleguen y se conecten con nosotros también. Prepárense para mixear esos combos. ¿Qué quieren escuchar pa'lante? ¿Qué quieren escuchar pa' atrás? Díganme de una vez.
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1: A diario estamos escuchando Mix Radio. Todos los días, los lunes, los martes, miércoles, jueves, viernes, sábado, domingo, lunes. Así, así, 24 horas, 7 días a la semana. En cualquier momento que ustedes nos requieran, que ustedes digan, qué rico poder escuchar música, que me active. Para eso está Mix Radio Medellín. Recuerden que nos pueden escuchar también a través de nuestra aplicación, que nos pueden ver en TikTok. En este momento estamos en TikTok, ahí la pasamos muy bueno. La verdad, la pasamos súper rico, hablamos de un montón de cosas, chismoseamos, jodemos. Les muestro también la cabina, porque es que la idea de estar ahí en live es que ustedes puedan ver cómo se hace la radio también. No solamente nos escuchan, también nos vemos en este momento. Ok, gracias por estar ahí conectados todos y también los estoy escuchando a través del Mix WhatsApp 310-2227-899 para que me digan.

Esta canción parece, pues, o sea, ese combo de pa'lante y para atrás, Verano Rosa, Karol G, Faith y Solos. Ahí hablaron del final ya de lo que pasó con ellos.

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1: 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Ahí nos vamos a encontrar también con Mix Radio, así que prepárense de una vez, los eventos más duros con la emisora más dura de Medellín, Mix Radio.
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4: 1:05, están escuchando Palante y para atrás.
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0: Por aquí estoy haciendo una encuesta. Le estoy preguntando a los oyentes, a los que están aquí en el live de TikTok y también a los que nos escuchan.
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0: ¿Qué tan seguidores son ustedes de Ñengo Flow? O sea, de 1 a 10, ¿cuánto les gusta Ñengo Flow? Porque yo sé que hay muchas personas que le encanta siempre estar mixeando estas canciones de este artista, que además tiene un estilo muy único que todos de una vez referenciamos. A ver, levántense por aquí. Dice que levántense, pues levanten la mano los que son seguidores de Ñengo Flow, que les gusta su música. Por acá me dicen, Jenny, yo un 8. En una escala del 1 al 10, doy un 8 para ser seguidora, pues, de Ñengo Flow. María dice, más de 10, para mí, 1000, me encanta Ñengo Flow, ok. Sammy también dice, 10, Felipe dice, un 9. Por acá dice Liz, el 10, yo lo amo. Además que a las niñas, yo conozco muchísimas mujeres que aman a Ñengo Flow. Por acá dicen 100% Ñengoso. Muy bien, muy bien. Todas estas personas que están ahí escuchando Mix Radio precisamente lo hacen por eso, porque tenemos estos clásicos que van a la fija con sus artistas favoritos y que además ustedes se encargan de mixear. ¿Quién está por aquí a través del Mix WhatsApp? Hello.
2: Hola, Miss, escuchando Miss 89.9 para Misia Oros Blue de Bless, y es un secreto del plan B.
0: Listo, hermosa. Me encanta también cuando los niños están por aquí activos, que ellos mandan esos audios y dicen, Jenny, quiero mi pa'lante y para atrás. Lo hacemos real de una vez. Por aquí está Andrés también conectado, está Tian, Cristina, bueno, todos los que llegan también al live de TikTok, bienvenidos. Mix Radio Medellín.
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Estamos en este momento también en live a través de TikTok para que lleguen ahí, para que se unan a nuestra comunidad de oyentes. Mix Radio Medellín. Por aquí alguien me está diciendo, Jenny, esa canción es un secreto, me la dedicó un chico que me tiene. En cambio, otra persona me decía, ay, Jenny, ¿sabes qué? Yo escucho las canciones de Ñengo y me hace pensar en mi ex. Y al parecer como que no es que le traiga buenos recuerdos. Eso es lo que tiene la música. A veces nos puede traer recuerdos bonitos, otras veces recuerdos no tan chéveres, pero nos transportan también a esos momentos de la vida. Esto es Pa'lante y Pa'atrás y los estoy escuchando para que me digan qué canción.

0: canciones que nos recuerdan la época de colegio a más de uno. Sí, sí, están aquí en Mix Radio.
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0: Y si ven, hay que prestarle atención a esa frase que dice: no me critiquen por tener cuerpo de grande y alma de niño, porque siempre hay que conservar ese niño interior, esa niña interior. Así que pilas pues con eso. Los sigo escuchando a través del Mix WhatsApp para que me digan ahí que quieren mixear pa'lante, que quieren para atrás. Hello.
2: Mix, buenas tardes. Te hablo desde Bogotá. Quisiera escuchar Fruta Prohibida de Dragón y Caballero.
0: Sí.
2: Y chévere.
0: Listo,
2: gracias.
0: Gracias a ti. Así es como ustedes arman esos combos de pa'lante y para atrás.

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0: Yo lo sigo escuchando, este programa se nos va tan rápido, de verdad que no rinden estas dos horas para toda la cantidad de personas que envían por aquí mensajes, que envían sus combos de pa'lante y para atrás. Me disculpan en serio las personas que de pronto pues o no alcanzo a responderles los mensajes o de pronto no alcanzamos a mixear su combo, pero me entenderán que son miles de mensajes los que están llegando constantemente. Entonces, ojalá pudiera mixear todos esos combos que me piden. Igual yo los voy dejando también por aquí en espera para tenerlos ahí en cuenta. Pero gracias, gracias por estar siempre activos. Escuchemos una nota de voz más. Hello.
2: Eso es, modo Miss, por favor, para un pa'lante y para atrás, pa'lante Mónaco y para atrás RX de Don Omar.
0: Listo. Muchas gracias. De una, gracias a ti por estar ahí activo. Así es como ustedes se ponen la 10 y mixean sus combos de pa'lante y para atrás.
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0: En nuestra cuenta de Instagram Mix Radio Medellín tenemos la prelista de la selección Colombia. Los preseleccionados por Néstor Lorenzo para el Mundial 2026. Ahí están los nombres. A ver, ustedes qué jugadores de Colombia quieren ver en ese Mundial y a quién descartarían, por ejemplo, a quién dirían como no, él no, pero este sí. Vayan a comentarlo ahí en nuestra cuenta de Instagram. Por ejemplo, de arqueros están en prelista, o sea, son preseleccionados, todavía no es la convocatoria oficial. Camilo Vargas, Álvaro Montero, David Ospina, Aldair Quintana, Kevin Mier, Andrés Marmolejo. Esos están dentro de los preseleccionados como arqueros. Las relaciones. En defensas está, por ejemplo, Daniel Muñoz, Santiago Arias, Andrés Román, Davinson Sánchez, Jerry Mina, Carlos Cuesta, John Lucumí, Joan Mojica. Si quieren conocer también a los mediocampistas, delanteros, todos los que están preseleccionados, ahí en nuestra cuenta de Instagram Mix Radio Medellín tenemos la información.
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10: 1:59 p.m.
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llegando los sonidos ya como para hoy jueves en la tarde. Oiga, prepárense. Oiga, no me acordaba que este fin de semana, no sé si ustedes tenían esto claro, no sabía que este fin de semana es festivo, ¿ah? El 18. Si no es porque mi mamá me dice que es festivo para invitarme a un almuerzo, no me doy cuenta que vamos a tener fin de semana con puente incluido. ¿Cómo les parece? Hey, por ahí sonaba Safe Tonight en la tarde de este jueves ya. Vamos.

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2: Jueves hoy también de TVT, de buenos clásicos. Todos los días hay clásicos, pero bueno, hoy también de TVT Mix. Ahí con Wisin y Yandel y la canción se llama Te Siento Medallo.
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2: Hola, ¿qué tal, Medellín? Mix. Seguimos encendidos a diario con Mix Radio 89.9. ¿Qué tal esta tarde que tenemos hoy aquí? Ya no sé si decir eterna primavera porque es que está haciendo mucho calor. La primavera es fresquita. Pero bueno, somos conocidos mundialmente también como la ciudad de la eterna primavera. A disfrutar de estos climas que parecen más de verano, clima caliente, temperaturas altísimas, es lo que tenemos aquí en la ciudad de Medellín. Y comenzamos la tarde, ya hoy de jueves con Argüelles. ¿Qué tal? Aquí es de la emisora que comanda Mix Radio 89.9 y pégate al corito que dice, ¿cómo dice? ¿Cómo dice? M, I, igual escuchas. 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
2: Después del mediodía, después de la pausa activa que llaman muchos, el receso, el mediodía, sí, el mediodía es crucial porque, bueno, ahí se parte el día, es la horita del almuerzo, es la hora donde ya nos vamos despidiendo, el mediodía se va despidiendo uno de la mañana, ¿sí o no? Es como esa transición, el mediodía fue una transición para ya darle la bienvenida a esta tarde, ahora sí, por eso... La temperatura está un poquitico más ardiente. En la tarde se siente más el fuego. El fogonaje se siente más hasta ahora. Bueno, bienvenidos a estas tardes con Mix Radio 89.9. Por acá saludándolos ya Argüelles. Espero que hayan llegado ya almorzaditos, llenitos. Espero, ¿no? La gran mayoría, el que todavía falta por almorzar, pues aproveche, aproveche. Se puede ir acompañado de Mix Radio si apenas va a ir a almorzar. No falta el que almuerce tardecito y todo. Sí, quiero decirles que... Llegaron aquí las tardes de Mix, tú mixeas tu combo, también van a proponer esas canciones, como siempre. Par de canciones, aquí nos gusta mixear de a dos. En par, nos gustas en par, no impares, par, dos. Mixea tu combo también para la tarde, 310-22-27-89-9 Medellín.
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2: Van dejando por allí su notica de voz, nos vamos a saludar en el audio, si ustedes quieren mixear, si quieren que se haga real, que suenen sus dos canciones. Les voy a repetir cómo mandan su notica de voz, cómo hay que hacerlo. Si ayer no pudieron mixear, hoy será una nueva oportunidad para que lo hagas. Pero mande bien la notica de voz, me dicen en el audio. Hola, Argüelles, yo quiero mixear mi combo de la tarde. Y el nombre de sus dos canciones, tiene que decirme el nombre de dos. No se vale una. Si usted me dice el nombre de una sola canción y le queda faltando la otra, no se vale. Dos. Aproveche que estamos de promoción. Dos por el precio de una nota de voz para que te lleves dos canciones, ¿listo? Ahí en ese WhatsApp, 310-2227-899. Saluditos para los que están ya desde su trabajo, en la oficina, en la empresa hasta ahora, en el negocio, los que andan por ahí en el carrito, los que trabajan en el vehículo, amigos de la oficina rodante. Hay mucho conductor ya, y los conductores también, los quiero ver ahí en modo mix, mixeando música, ¿qué pasa también, ah? Amigos de la oficina rodante, conductores, amarillos, particulares, buses, diferentes rutas también, esos oficinas rodantes, los que trabajan diariamente ahí conduciendo, esa es la oficina de ustedes, así como la oficina mía es esto aquí, esta cabina, este estudio, estos micrófonos, y la oficina de ustedes ahí recibiendo la señal de Mix en su vehículo, cuatro ruedas o dos ruedas y hacen moto, domicilios y todo eso, saluditos, estamos activos entonces con todos los poderes ya para ir iniciando este fin de semana, que como les dije ahorita, será con festivo incluido, fin de semana de puente, ¿cómo les parece? Yo no contaba con ese puente. Es como una ñapita que llegó ahí. Vamos a mixear en estas tardes. Medellín, escuchando a diario Mix Radio 89.9. Argüelles al aire.
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2: Y por acá llega Yandel.

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0: Y más que nos fuimos a los inicios de J Balvin ahí con su Éxtasis. Eso sí fue ir a la raíz del reggaetón de Medallo, del reggaetón paisa. Pero bueno, estamos en el 2026, la vida no se detiene, el mundo sigue girando. Para eso también tenemos muy buena música del presente, aparte de ese pasado que no hay que olvidar. También tenemos música como esta. Por acá llega Marco Acevedo.

Bueno, es como para que se vayan entonando, como para ir recibiendo las tardes. Ah, qué buen sonido eso. Suena fresh. Esta canción que se llama Nunca Fue Amor, NFA, Marco Acevedo. Ok, quiero contarles que desde hoy jueves, dice, desde este jueves se vienen los días más calientes en Colombia, ¿sabía usted? ¿Ah? ¿Será que será el fenómeno, cómo le dicen, el del niño? El del niño o la niña. El IDEAM hizo un llamado urgente a la ciudadanía de algunas ciudades, sobre todo en la costa, ¿ah? Por allí los lados de Atlántico, Córdoba, Sucre, Bolívar, para que tome medidas de prevención. O sea, que por allá está calentando duro, ¿ah? Si uno quiere ir de vacaciones unos días por allá al Atlántico, a Cartagena, se está calentando. Hacen un llamado allí por esto, por este territorio, por las medidas de prevención ante las intensas temperaturas que seguirán aumentando en los próximos días. Pero esto no solamente es por la costa, no. Aquí también está calentando duro. La entidad recomendó mantenerse bien hidratados, evitar la exposición prolongada, el fuerte sol entre las horas más calientes del día, y extremar cuidados también con los más pequeños, adultos mayores y personas con enfermedades. Las autoridades advierten que se viene una ola de calor en el país que podría intensificarse aún más, por lo que piden a la población prepararse para jornadas sofocantes. Y en gran parte del Caribe. Entonces, bueno, como que lo que hay es verano por los próximos días. Los días más calientes a partir de hoy, claro que sí. Los días más calientes también con Mix Radio.

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2: Síguenos ahí en el Instagram, ya mismo, @mixradiomedellin, @mixradiomedellin. Vamos iniciando apenas la tarde este jueves, tú mixeas tu combo hoy también. Dale, dale, pídelas, medallo, pide. Y ese mixeo nos encargamos nosotros, aquí Argüelles te las mixea. De par en par. Aquí no haría de bar en bar, sino de par en par. Que son pares. Tú armas tu combo, dos canciones en ese WhatsApp de Mix.
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2: Y hoy es el show gratis, gratuito de Maluma en el centro de la ciudad de Medellín. Oiga, hasta el Metro País sacó una cívica especial y todo, bueno. Entonces, Maluma gratis en Medellín, ahí en la Plaza Botero, ahí por los lados del Parque Berrío. Entonces, como que se pone la ciudad, se pone como dinámica, ¿no? Como que hay ambiente, sí. Parece jueves, hoy Maluma. Ah, les voy a ser muy honestos. Para el que de pronto no tenga por ahí entrada, les voy a ser honestos a partir de este momento. Oiga, pongamos musiquita por acá de Maluma, a ver, algo de Malumation. A ver, una bien buena. ¿Cómo está?
3: A ver.
2: Como cuando Maluma no era papá todavía. Ya va a ser papá por segunda vez, pero cuando el Pretty Boy hizo esta canción, Maluma no tenía ni idea que iba a ser papá todavía. Bueno, les voy a ser honesto, y es que tengo una invitación. Es una invitación para el que quiera ir. Ustedes saben que el evento es gratuito. Concierto gratuito de Maluma, presentando su nuevo álbum Loco por Volver. Pero el ingreso es con entradas, ¿no? Eso no es que usted va a ir allá a encholarse ahí y a colarse, no. Eso está muy organizadito allá. Tengo una entradita por si se quiere ir ahorita a las 4 de la tarde. ¿Quién quiere? Bueno, entonces, sígame en las redes sociales, me manda un DM, que usted quiere esa entradita y yo le la regalo. @ArguellesDJ, Argüelles, ese es mi apellido, ArguellesDJ, ArguellesDJ. Tíreme el DM ahí, a ver, síganme ahí en el Instagram también, que usted quiere ir entonces ahorita a la presentación de Maluma, el show de Maluma gratis, aquí en la ciudad de Medellín, porque tengo esa entradita ahí para regalar. Era la mía y no puedo ir.
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2: Bueno, vamos a mixear por acá a través del 310-2227-899. Hola, Mix.
4: Hola, Argüelles. Yo quiero mixear el combo El Señor de la Noche y Esa Noche Yo Sin Quiles. Muchas gracias.
2: Señor de la Noche. Vámonos para atrás en el tiempo. A la cuenta de 1, 2, 3.
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1: Venga. 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
1: 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Te dedico, Carlos Vives. Te dedico con Carlos Vives, ¿ah?
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0: Son las 3 de la tarde, 3 minutos en Mix Radio.
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0: canción es con Raycon. Raycon de nuevo en el juego, ¿no? La culpa se llama la canción. Acaba de sonar lo más reciente de Raycon. Música nueva también en estas tardes. Hoy jueves en modo mix. Escuchando Mix Radio.
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0: Mix. ¿Y sabes qué? ¿Sabes qué? Tengo un plan.

0: Capitán Yandel. Soy un duro.
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0: está el champeteo. Oiga, eso es lo que llaman el champeteito ahí. Canciones que ustedes también vienen por ahí sugiriendo, vienen pidiendo con ganas de mixear. Eso lo pidieron en el WhatsApp. Ozono, Luister La Voz.
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0: 310-22-27-89-9. Medallo. Esta tarde seguimos entonces disfrutándonos del jueves, de jueves con Argüelles, escuchando Mix Radio 89.9, 310-2227-899 es el WhatsApp de Mix. También estamos en las redes sociales, arroba Mix Radio Medallo, Mix Radio Medellín, Mix Radio Medellín en Instagram y también en TikTok. Estamos igualitos, o sea, hay que despelucarse pues ahí como para encontrarnos en las redes sociales, no es tan difícil. Arroba Mix Radio Medellín, Instagram, más de 426 mil seguidores. Y en TikTok también rompiendo durísimo, arroba Mix Radio Medellín. Acaba de aparecer un último post, hay una...

0: escucho. A ver, escuchemos.
1: Un video que está siendo el show en las redes sociales. Y tiene que ver con las mamás. Guti, ¿qué pasó? Contanos.
2: A mí me dio risa, pero después...
0: Bueno, no le voy a tirar más. Ahí está. Esto es un fragmento de lo que sucedió en el arranque esta mañana. El programa en las mañanas, entonces siempre queda contenido por ahí. Y este post, esta publicación, este contenido, tienen que irlo a ver. ¿Cuándo fue la última vez que ustedes llamaron a mamá? Esto para los que de pronto no viven con su mami o la tienen lejitos. Bueno, vamos ahí con mucho emoji de corazoncito. Vamos a comentar con emoji de corazoncito. Mucho emoji para que participen. Llenen eso ahí, ese último post. Y también denle play. Dice por acá, hay videos que te sacan una sonrisa, otros que te sacan el corazón. O sea, esto es como un video sentimental. Y hay un man en la universidad que con ayuda de su profe en una actividad llamó a su mamá solo para decirle te amo. Oiga, eso fue en una universidad, en plena clase. No, qué bonito, ¿ah? Hay llanto, hay lágrimas. Bueno, entonces, emoji de corazoncito porque nos pusimos fue sentimentales ahí. @ Mix Radio Medellín.
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0: Y hasta ahora, mixea tu combo. Hello.
4: Buenas tardes para escuchar la canción Yo Tengo Un Ángel. Y la de Daddy Yankee, somos de calle.

0: Ozuna. Estamos en estas tardes con Mix Radio 89.9 Medallo.
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0: Arroba Mix Radio Medellín en Instagram. Vamos a comentar el último post. Tenemos un video muy sentimental de un alumno en plena clase donde llama a su mami. ¿Quieren ver ese contenido? Arroba Mix Radio Medellín en nuestra cuenta de Instagram. Vamos a comentar y también vamos a llenar eso de mucho emoji de corazoncito. Los que quieren a su mamá, los que viven llamando a su mamá, los que aman mucho a mami, emoji de corazoncito en ese último post, por favor. Saludito para Katy Vargas, Katy.Vargas98, Alexis2992. Ahí los vamos saludando a todos los que vayan comentando y dejando sus emojis de corazón. Entre más emojis dejen, mucho mejor. Por acá llega el Fercho. ¿Saben quién quiere mucho a su mamá, Fey? Su mamá vive en Buenos Aires.

0: ¿Cómo? Así. Toca así.
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0: Y hasta ahora continuamos mixeando tu combo. En las tardes aquí con Mix Radio es de arma tu combo, mixea tu combo. ¿Cómo así que arma tu combo? Dos canciones. Aquí en la tarde podrás disfrutarte. Ustedes van a disfrutar ahí mixeando su combo. Pero lo bueno es que pueden armar el combo como prefieran. Por ejemplo, al mediodía sí tiene que ser para adelante y para atrás. O sea, es una obligación al mediodía de que sus dos canciones sean una nueva y una viejita. Una viejita, una nueva. Pero ya a esta hora el combo puede ser como ustedes lo prefieran. A esta hora usted puede escuchar los dos clásicos seguiditos. A esta hora pueden ser dos nuevas. O si quieren la viejita con la nueva, también lo pueden hacer. O sea, ya a esta hora ustedes arman su combo como quieran. Ya. Es como armar el heladito como quieran. Si es con vainilla y chocolate, o brownie con sabor a mandarina, o sí o no, o sea, hasta ahora el heladito es como lo prefieran, bien rico, bien delicioso. Van mixeando tu combo en la tarde de hoy jueves, porque hoy también nos vamos para Maluma, hoy en el centro de Medellín, en la Plaza Botero, totalmente gratis. Se viene el lanzamiento del nuevo álbum de Malumation, Loco por Volver. Estamos locos por estar allí, gratis, muchos llaman para el estadio. Está fácil el acceso, llegar allí al Parque Berrío, en el metro, ¿verdad? Por ejemplo, si usted es turista, llega de otra ciudad y dice, yo quiero ir a ver a Maluma por allí gratis. Metro de Medellín, metro y estación Parque Berrío. Y lo bueno es que el metro también va a extender sus horarios. Horario extendido va a tener el metro hoy. El horario normal es como hasta las 11 de la noche, se va a extender un poquitico más el horario para garantizar que muchos puedan llegar a su casita después del lanzamiento del álbum de Maluma. Me imagino que Maluma hace su concierto, va a presentar las canciones nuevas, me imagino que tirará los éxitos y también le va a mostrar a toda la ciudad su nuevo álbum para que se lo apoyen.
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0: Eso es lo que está pasando hoy en este jueves. Quien te habla, Argüelles. Mixea tu combo. Hola, Mix.
2: Hola, Argüelles. Para mixear el combo, ¿por qué me tratas así de Wisin y Yandel? ¿Sí? Y tu turno. Muchas gracias.
0: Este combo es clásico y después viene una nueva. ¿Por qué me tratas así? Y tu turno. En modo.

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1: No, no, mentira, ya no me llama.
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11: Bueno, y por acá llega Morat.

Sense es así. 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

0: Seguimos ahí en el 310-2227-899. Ya en esta hora que vamos a iniciar en la tarde. Mixea tu combo, hay más combitos ahí para mixear. Deja tu notica de voz. Y recuerda también en nuestras redes sociales, Instagram, @mixradiomedellin. Ve y comenta nuestra última publicación ya.
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0: 4:05 en Mix Radio.
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1: Bebida lo que queremos y por qué no, ya vamos comenzando fin de semana. Yo no quiero agua, yo quiero bebida. Y también queremos mucho de mix, queremos mucho mixeo. Siempre escuchando Mix Radio a diario 89.9. 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Y hasta ahora también mixea tu combo hoy jueves. También estamos de jueves de TVT, pero puedes armar tu combo como lo prefieras, como te guste, como lo disfrutes.
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1: Hola, Mix. Hello.
2: Largüelles, escuchando Mix 89.9. Para mixear mi combo, sí. Te busco de Cosculluela y Nicky Jam y Ojitos Lindos de Bad Bunny. Muchas gracias, yo escucho Mix 89.9.
1: ¡Qué linda! Y estamos en modo Mix Radio.
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1: Y en estas tardes, a diario Medellín la mixea. Medellín la mixea. ¿Tú la mixeas? 310-22-27-89-9, escuchando Mix Radio.
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1: Y recuerden, ya desde el jueves, poco a poco, nos vamos ahí como ambientando, entrando en confianza ya para el fin de semana. Nos vamos preparando para el fin de... Se va acabando esta semanita, mayo 14, mitad de mes. Estamos a mitad de mayo ya, se partió el mes de mayo. Quincenita, fin de semana que se viene con quincenita y con festivo a bordo. Bueno, Medellín, estamos en modo Mix. A diario, Mix Radio, Argüelles aquí al aire en estas tardes.

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0: ¿Cómo nos gusta Mix? A diario, 89.9. Mix Radio a diario. La emisora que está comandando, cómo la pasamos de rico, delicioso en estas tardes. Ustedes ahí armando sus convitos, mixeando sus combos. Ustedes también pueden mixear con notica de voz. O sea, es que mixear no es que tengamos que llegar aquí a mezclar canciones, no. La emisora llama Mix. Tú la mixeas, yo la mixeo. Simplemente con darle play a cada canción vamos mixeando Medellín. ¿Listo?
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0: Bueno, sigamos, 310-22-27-89.9. Pero se viene el himno de la tarde. Es momento de presentar el himno del día. Aquí en Mix no llegamos a sonar solo canciones. No son solo canciones o música. Aquí son himnos. Himno de la música mundial. Nos vamos para el año de 1999. ¿Recuerdan una canción que en el corito dice? La canción se llama Blue. Blue Dabadi. Es un Eurodance. Y fue interpretada por un grupo italiano en su momento. Eiffel 65, lanzada en 1998, fue lanzada en 1998, pero se vino a prender para el año de 1999. Es un clásico, es un himno en la música. Llega por acá entonces, Eiffel 65, Blue. Argüelles al aire, jueves con Argüelles.

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0: Bien, que estamos ahí también en las redes sociales, Instagram, TikTok, @mixerradiomedellin, y en Instagram, en el Instagram, ve y comenta nuestra más reciente publicación, comenta nuestros posts. Vea, ya tenemos acá un videito, hay un video, vamos a actualizar ahí el contenido en las redes sociales, desde la Plaza Botero ya, preparándonos para Maluma Baby. Qué atardecer, qué tarde la que tuvimos hoy en Medellín, ¿no? Temperatura altica, vea, qué clima el que va a tener Maluma hoy. Para presentar su nuevo álbum. Sí, ya se prendió la Plaza Botero. La vista desde la Plaza Botero en todo el corazón de Medellín, en el centro de Medellín. Allí Maluma va a presentar entonces Loco por Volver. ¿Cómo está el ambiente? ¿Quieren ver cómo está la tarima? ¿Cómo se organizó ahí toda la logística? @mixradiomedellin. Mucho emoji de fuego en ese último post. Para que lo vea Maluma. Para saludarlos ahí, vayan y comenten, para saludarlos al aire. Ya, saludito para Pili Jiménez, que está siempre comentando. Diego, PB26, dice, ¿cómo entra uno? Ay, mi hermano. ¿Ah? Con boleta. Es gratis, pero usted tenía que registrar su correo electrónico en Tu Boleta Paz. Y Cristian 10 dice que va a vender una boleta. Bueno. @mixerradiomedellin. ¿Y ustedes quieren estrenar carro, cambiar el suyo o venderlo? 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
1: 5:05 en Mix Radio.
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0: tienen que cerrarlo así.
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0: Tienen un clásico más, más duro que este. Porque es jueves de TVT. ¿Qué, qué? En Barranquilla me imagino que bailaron esta noche, ¿o qué? Ajá, porque tienen equipo en la semifinal otra vez. El Yuyu. ¿Qué otro clásico tiene usted? Hey, nos vemos a las 6, en media hora a las 6 en TikTok. Mix Radio Medellín, ¿lo tiene?
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0: Vamos a llenar ese TikTok.

0: y Saja al aire en Mix 89.9.
1: El creador, bueno, el productor de esa canción, DJ Snake, la pasó tan bien cuando vino a Medellín hace unos días, hace 14 días nomás. La pasó tan bien que hasta preguntó qué hay que hacer para la residencia, qué hay que hacer para sacar cédula colombiana. Es real, él mismo lo publicó.
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1: Que le ayuden ahí a DJ Snake a tener cédula colombiana también, que cuando quiera volver a dar una vueltica a la Comuna 13, que cuando quiera volver a dar un paseíto ahí en Medellín, como Pedro por su casa, como decimos nosotros aquí. La cura para ese taco, la cura para ese trancón, lo tenemos aquí en Mix Radio Medellín. ¿Qué les puedo decir del tráfico a esta hora? Dios mío, no. Simplemente ponerle ahí un poquito más de volumen, que aquí tenemos la cura nosotros. Un poquito más de volumen, la 66 hacia la Unidad Deportiva de Belén, bumper con bumper. La 70 desde Bolivariana, bumper con bumper. La Bolivariana hacia el Parque Belén, bumper con bumper. Bueno, aquí me quedo, ¿eh? Aquí tenemos la cura. Nosotros somos la cura para ese trancón.
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1: A las 6 en vivo en TikTok. O sea, tenemos doble cura y todo, porque ustedes pueden ver y escuchar. Ah, bueno, y ahí el taco no va a ser el problema.
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1: El problema es que se le acaben los datos.
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1: Recargue esos datos, recargue el celular, que en un rato nos vemos ahí para que saluden, para que mixen en vivo, literal. A ver quién tiene mejor gusto, darle like. Mix Radio Medellín en TikTok. ¿Lo tiene? Vamos para allá.
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7: A propósito de Maluma. Maluma, Maluma. Va a estar por ahí escuchando Mix Radio, Maluma. ¿Vieron lo que está haciendo Maluma en la Plaza Botero? Lo que va a hacer Maluma, baby. Pasen al Instagram. Qué bonito es eso, que los artistas se toman el centro. Tanta historia que tiene el centro de Medellín.

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0: ¿Ya lo vieron? Vayan ya. Mix Radio Medellín en el Instagram y ya nos vemos en TikTok. Vamos para TikTok también. Tenemos todo, todas las excusas para que disfruten de Mix Radio. Mix Radio Medellín, TikTok en vivo, en instantes.
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2: 5:59, escuchas Mix Radio Medellín.
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6: Mix Radio Medellín en Instagram. ¿Vieron el tremendo montaje? Qué bonito ver eso. Este tipo de eventos, de actividades en el centro de Medellín, que es tan bonito el centro de Medellín. Muy bonito. Pasen al Instagram, vean.

Gisela, Dayan, Daniel, Juan Sebastián, todos los que siguen ahí conectados desde cualquier parte del mundo, que les encanta conectarse con la tierra por medio de...